0: Son las 2:15.
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0: Son las 2:30.
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0: Son las 3:03.
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0: Son las 4:46.
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0: Son las 5:48.
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0: las 6:45 minutos.
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0: Son las 7:01.
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1: Son las 8:45.
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7: Buenos días a todos, hola, buenos días, son las 9:02 a.m. Gracias por estar ustedes ahí, 96.7 Diversa Radio. Es verdad que las horas que han transcurrido después del debate electoral del domingo, pues han dejado comentarios para todos los gustos, han dejado análisis para todos los gustos. Y digamos que en la situación en la que actualmente, por lo menos a título personal, me encuentro, pues lo que hago es ponerme, digamos, de observador de lo que la gente dice y de lo que la gente piensa y de cómo lo manifiesta. Uno se puede prestar, digamos, para hacer cuentas alegres. Entonces resulta que el 2% que obtuvo este se puede pasar para allí, entonces intentando hacer una matemática que, entre otras cosas, de esos números que uno hace, por ejemplo, cuando hacemos cuentas de los gastos que hemos tenido y los ingresos que nos pueden llegar, uno se pone a hacer unas cuentas que uno quisiera que le cuadraran al final. Yo no sé si a ustedes psicológicamente les pasa que uno hace fuerza para que al final como que cuadren y tal, y no. Y al final pueden cuadrar, pero al final no pueden cuadrar. Pues con esto está pasando lo mismo, ¿no? Yo noto que hay mucha gente haciendo cuentas, ¿no? De que esto se transfiere aquí, de que esto se pasa allí. Y yo creo que la historia nos ha enseñado que eso no funciona de esa manera. Yo quiero recordar los resultados de las elecciones hace 4 años. Y porque eso sí que es un dato cierto, ese es un dato cierto, el resultado de las elecciones hace 4 años y el resultado de la primera vuelta presidencial este domingo, que eso también es un dato cierto. Aquí no estamos especulando sobre números, esta es la verdadera encuesta. Y ayer, precisamente en este comentario, con los datos muy, muy fresquitos, en lo que, pues, entre otras cosas, uno puede ir cambiando, uno puede ir modificando su posición inicial, ¿no? Pues yo me mantengo en la que expresé en la mañana de ayer. Recién, precisamente se conocían los resultados. Y es que Gustavo Petro obtuvo hace 4 años, en segunda vuelta, el 50% de los votos. Y Rodolfo Hernández obtuvo el 47% de los votos. Eso es una verdad. Es una verdad que no tiene ningún tipo de ahí está, sí, ahí está esa verdad. Y sin embargo, hay que tener en cuenta que la sumatoria entre los votos de la derecha, pues aparentemente daba un porcentaje mayor. Aparte de eso, en primera vuelta, se ha tenido, en este caso Petro tuvo el 40% de los votos, Iván Cepeda ha tenido el 41% de los votos, es decir, la votación ha crecido. Ha crecido porque también el censo electoral ha crecido. Yo no es que quiera hacerme a una, digamos, a una calma chicha, yo lo que creo es que de aquí al 21, que es son la segunda vuelta electoral, pues nos quedan unas par de semanas largas, un par de semanas largas para empezar a dimensionar, y especialmente la gente que ha votado por la opción de Abelardo de la Espriella, empezar a dimensionar si realmente volver a depositar un voto de confianza en Abelardo de la Espriella ya deja de ser simplemente un voto de protesta porque a mí Cepeda no me gusta o porque yo odio al presidente Gustavo Petro y es el candidato de Petro, o por lo que nos decía ayer, por ejemplo, un oyente, ¿no?, que hablaba acerca de que Cepeda es un guerrillero, ¿no?, porque parecería mentira, pero todavía ese tipo de señalamientos y de bulos pues caben. Es decir, yo me pongo a pensar en esto, mire, vamos a puntualizar acá. Les traigo un montón de material, pero déjenme contarles un poco desde mis propias carnes cómo estoy viviendo este momento, porque en paralelo pues también estoy viviendo otro ya a título personal, con lo cual afortunadamente ese par de momentos que merecen toda mi atención se como que se equilibran, ¿no? No le he dedicado ni me he volcado del todo por completo al 100% mi psiqui a dedicarme al tema del resultado electoral, porque seguramente estaría de los nervios, sino que me lo he tomado con calma, como me estoy tomando con calma también las otras partes que componen mi vida. Y sabe que me va mucho mejor así, ¿no? Me va mucho mejor así. Porque pues permite uno ver al final con una mayor holgura y sin tanta prevención la actitud de la gente, ¿sí? Nosotros no queremos reconocer, primero que todo, mire lo curioso para el progresismo. Cuando el progresismo gana una elección, que se gana con votos, porque de otra manera no hubiera llegado Gustavo Petro a ser presidente. Cuando el progresismo gana una elección, el progresismo sigue hablando de que es que en Colombia no entienden y que la gente, y el día que la gente se dé cuenta y no sé qué, pero si ya se ganó una elección, con lo cual fuimos mayoría. Entonces yo creo que nosotros lo primero que ocurre es que descreemos de nuestro propio proceso. Descreemos de nuestro propio proceso. Yo no sé si está bien, creo que está bien dicho, ¿sí? Tenemos no creemos en nuestra propia evolución política. Y yo sí creo que el país ha evolucionado políticamente mucho. Y ahora se va a poner a prueba. Se va a poner a prueba. ¿Por qué se pone a prueba? Bueno, porque por diferentes razones. Una de ellas puede ser por el exceso de triunfalismo de la campaña de Iván Cepeda, que nunca se bajó de la primera vuelta, de ganar en primera vuelta, de ganar en primera vuelta. Y a mí me parece que ese es un ánimo que se le inyecta al electorado. Me parece que eso está bien, me parece que incluso había encuestas que podrían en algún momento hacer prever que eso podría ocurrir así. Pero el problema es que en el transcurso, cuando esas encuestas nos llenan, nos inflan el ego, y nos, el ego de la campaña, me refiero al ego colectivo del progresismo, cuando nos inflan el ego, pues resulta que nosotros terminamos por no creer en nada y solamente en que vamos a ganar en primera vuelta. Y resulta que cuando no se pierde, pero no se gana en primera vuelta, y aparte de eso no se llega de primero, sino que se llega de segundo, pues claro, es muy difícil hacerle creer a una persona o decirle, mire, no tenga esa sensación de pérdida, no tenga esa sensación de pérdida. Yo lo que sí creo es que es importante que nosotros sintamos esa sensación de pérdida. Ustedes me van a disculpar, pero a veces uno necesita mortificarse un poquito. A veces uno necesita esos momentos en los que uno dice, mierda, no nos alcanzó y esto se puede perder. Porque es que eso hace crear una disposición distinta también. ¿Sí? Por ejemplo, la campaña tiene que estar en este momento pensando en que hay que hacer cambios. Y esos cambios pasan también porque hay que, ya no, ahora lo que podemos llegar es dar una imagen de desespero cuando ya entonces estamos proponiendo debates y entonces tal, pero es que la campaña tiene que darse cuenta que ese fue un error. La persona que haya en algún momento aconsejado al candidato Iván Cepeda que no era bueno salir a los debates o enviar a su vicepresidenta a los debates, esa persona se equivocó. Porque eso tuvo un efecto inicial en la campaña, cuando las encuestas marcaban incluso hasta acariciar un poco esa mayoría de 50% más un voto, incluso que llegó a ilusionarnos algunos diciendo, oiga, probablemente se pueda ganar en primera vuelta. Pero eso luego ya no funcionó, porque mientras nosotros estábamos en eso, ¿sí?, tragándonos esos resultados, ¿no?, pues resulta que desde la otra campaña estaban haciendo una combinación de formas de lucha, por llamarlo de alguna manera, que también incluían juego sucio, ¿no? Contratar a miles de influenciadores en redes sociales, primero para hacer creer que la campaña era viable, y mire hasta dónde fue el resultado, y segundo, para enfilar baterías en contra de los demás, incluida la propia Paloma Valencia. Ojo, yo no les estoy diciendo esto producto de mi mente calenturienta, sino precisamente porque fue la denuncia que la propia Paloma Valencia le hizo a Abelardo de la Espriella en plena campaña, antes de que se convirtieran en amiguis, y que pues Paloma Valencia a los primeros minutos después de conocido los resultados dijera, yo voy a apoyar a Abelardo de la Espriella. Entonces, pues esto es importante tenerlo en cuenta, porque creo que la campaña, si bien es cierto, no está perdida. Yo soy de los que cree hoy a esta hora, a las 9 de la mañana, 13 minutos, aquí en la península del día de hoy, 2 de junio. Yo soy de los que cree que Iván Cepeda va a ganar las elecciones, pero considero que no se pueden dar ventajas y que no se pueden cometer errores. ¿Sí? Y todavía estamos a tiempo. ¿Sí? Por ejemplo, un error que se cometió el día de ayer. ¿Sí? Se convoca una rueda de prensa y la mayor parte de la rueda de prensa, que es lo que al final vio la gente reproducido en los medios de comunicación, es a un candidato, él diciendo que está tranquilo, pero todos sabemos que no está tan tranquilo, armando una polémica por el tema del uso de la camiseta de la Selección Colombia por parte de Abelardo de la Espriella. Eso le dio un foco inclusive mucho mayor a una polémica que no existía. Y que la empezaron a exacerbar desde la propia campaña. Entonces, claro, ayer en rueda de prensa, donde están todos los medios nacionales e internacionales, pues se pone el acento en eso. Pues si la gente no estaba hablando de eso, empezó a hablar de eso. Y en eso nos llevan ventaja. Nos llevan ventaja. Porque pues ustedes saben que la camiseta de la Selección Colombia se la pone la gente para ir al mercado a comprar, se la pone la gente porque es que están en las ferias de no sé qué, se la pone la gente en el exterior porque convocan a tomarse un tinto, se la pone la gente para actividades que van mucho más allá a ir a ver un partido de fútbol de la selección. Entonces, esto es una pelea de tigre con burro amarrado, ¿o no? Y nunca mejor dicho el tigre. No tenía sentido abrir una polémica ahí que sabemos que vamos a perder y que además eso ni quita ni pone. Los resultados son los que son. El líder del partido lo que tiene es que salir a enviar mensajes donde la gente se crea el triunfo. Y se lo crea, pero a partir del hacer, no del creérselo de que vamos a ganar en primera vuelta y yo me tomo una cerveza la noche del viernes porque me la camuflé violando la ley seca y me la tomo el sábado y al otro día amanezco que no, pues como van a ganar por mayoría absoluta, van a ganar con la 50 en primera vuelta. Pues mi voto sobra, mi voto no, porque es un exceso de triunfalismo que se tomó la campaña, que se tomó a la gente y que a mí me parece que eso pues hizo mucho daño y que me parece también que se tiene que corregir. Yo los números que veo no los veo tan mal. Yo los números que analizo, más que los números, los porcentajes que también se dan en números, pero con el porciento al lado, yo no veo esto perdido. Yo lo que veo es que aquí hay una primera medición en la que pues se pasan los dos candidatos más votados, pero es que el hecho de que pasen los dos candidatos más votados no significa que el que ganó de primero entre esos dos candidatos vaya a ser el presidente de la República, porque eso no es así. Ahora, que no tiene posibilidades entonces, de acuerdo a mi criterio, la campaña de Abelardo de la Espriella, pues por supuesto que sí, por supuesto que sí, porque es un momentum que se vive a nivel mundial. Colombia no es ajeno al resto del planeta, donde estamos asistiendo en vivo y en directo, ¿sí?, a la utilización de la política como un espectáculo donde se sirve el camino a unos outsiders inflados, ¿no?, con intereses, entre otras cosas, desde diferentes latitudes

de que siga emproblemado, ¿sí? Pero también creo que precisamente por eso, por tanto problema que hemos atravesado, es que el país reviste un interés muy grande, en este caso ya no solo para nosotros mismos y las fronteras que encierran a 48 millones de colombianos, 51 dicen algunos, sino que es que eso va más allá. Colombia es un país muy importante en la esfera internacional, por lo menos de ese hemisferio, ¿sí? Nosotros somos la casa esquinera de América del Sur, la casa esquinera de América del Sur. Tenemos un número de población muy importante también. Tenemos, somos en este caso la cuarta economía de la región. Estamos entre la tercera y la cuarta economía de la región. Lo que nosotros atesoramos en un momento tan importante donde el país que tenga un inventario ambiental va a picar en punta, lo que nosotros atesoramos a nivel mundial es algo sin precedentes. No hay un país, y me van a disculpar los oyentes de otros países, pero no lo digo yo, lo dice la estadística, no hay un país que tenga una riqueza ambiental tan grande como la tiene Colombia. Nosotros somos la cuarta potencia hídrica a nivel mundial. Y no por entrar a sacarles aquí el libro de geografía y no, lo típico. No, somos el primer país productor de esto, somos el segundo país en anfibios, somos el segundo. Pero sí, sí, sí, eso es así. ¿Qué vamos a hacer? El simple hecho de tener dos mares. Busquen ustedes dónde hay dos mares. El simple hecho de tener cultivos, por ejemplo, que tienen 2, 3, 4 cosechas al año. El hecho de estar ubicados en un país cuyo clima se mide a partir de los pisos térmicos, no tenemos estaciones y eso nos puede dar una ventaja cualitativa y cuantitativa, pero nosotros no la creemos. Nosotros somos... no quiero ofender a nadie con esto, porque yo creo que buena parte del precedente que uno pueda sentar de si ha cambiado en la vida, de si ha evolucionado en la vida, también tiene que ver con el uso del lenguaje y la forma como aborda problemas de la vida, como un tema electoral, ¿no? Y yo sí creo que la gente no es muy consciente de lo que nos estamos jugando. Esto no es un jueguito de decir que es que firmes por la patria. Ustedes me van a disculpar, me van a tener que disculpar, pero no es solo eso. No es solo eso. Aquí nos estamos jugando mucho más que un eslogan. Y hay una persona como el señor Abelardo de la Espriella que por lo menos desde el punto de vista ético, que es importante, salvo que ustedes consideren que no, por lo menos desde el punto de vista ético, su trasegar en el ejercicio, por ejemplo, del derecho, deja mucho que desear. Ustedes se preguntarán, sí, pero es que al final pues es una persona millonaria que hizo su fortuna a partir de defender a delincuentes y aparte de eso pues él es abogado. Sí, pero es que hay abogados que son expertos en defender delincuentes porque nadie los quiere coger. Porque no hay casos tan aberrantes que no encuentran abogado. Nadie se le quiere meter a ese chicharrón de defender un delincuente. Pero resulta que este abogado sí llegó a defender delincuentes de marca mayor. Delincuentes que tienen cargos por comisión de masacres, por narcotráfico, por paramilitarismo, por desaparición forzada. Estamos hablando de un abogado de mafiosos. Y esto me van a disculpar las personas que votaron por Abelardo de la Espriella. Pero es que Abelardo de la Espriella como abogado tenía la opción o no de defender estas personas. ¿Por qué defiende estas personas? No porque sea un hacha como abogado. Simplemente porque encontrar abogado para esas personas no es fácil.

0: porque no cualquier abogado dice: yo voy a defender un narcotraficante, yo voy a defender un genocida, yo voy a defender un paramilitar, yo voy a defender ese tipo de personas. Y eso sí tiene que ver. Es decir, ¿cómo no va a ser una pregunta importante? ¿Cómo no va a ser una pregunta importante para un ciudadano colombiano que crea que efectivamente es hijo de un gran país con mucha riqueza, con una ubicación estratégica dentro de la geopolítica? ¿Cómo no va a ser importante para un ciudadano pensar que le va a entregar su confianza a una persona defensora de delincuentes? A una persona donde existen audios arreglando con su defendido, arreglando con el delincuente que está en ese caso defendiendo, como David Murcia Guzmán, arreglando que hay que girar 500 millones para entregárselos a los congresistas y lograr obtener la voluntad de ellos, y no pasa nada. No hay una investigación de la fiscalía, no hay ninguna investigación pendiente por una cosa pues tan grave, porque es grave. ¿Cómo voy yo a estar midiendo con un cliente? Oiga, usted me tiene que dar plata porque yo tengo que ir a sobornar a estos congresistas. Eso no es normal. Eso no es normal. Entonces, esta persona que además ha dicho, lo ha dicho su esposa, que si llegan a perder, pues se van del país. Igual viven en el extranjero. Ellos viven entre Miami e Italia. Igual viven en el extranjero, pues que si se van, ellos ya tienen su vida resuelta. ¿Sí? ¿Cómo puede uno, digamos, darle la confianza a una persona que ha llamado a los colombianos tramposos, cafres, que no le gusta su comida, no le gusta, se siente más de allá que de acá? ¿Por qué? Y la pregunta es ¿por qué? Y la respuesta es una respuesta muy triste. La respuesta es una respuesta muy triste. Por odio. Por odio infundado. Es decir, la premisa es todo, cualquiera, mientras no sea Iván Cepeda. Porque Iván Cepeda es el candidato de Gustavo Petro. Y eso a mí me parece que es una reflexión muy, muy peligrosa en los tiempos que corren. Muy peligrosa. Porque nosotros, por intentar desquitarnos de alguien que no nos gusta, le podemos llegar a entregar el país a alguien que puede llegar a convertirse en una persona muy peligrosa y lesiva para los intereses colectivos como nación. Para los intereses colectivos como nación. Sobre todo porque la gente no entiende el calado de las propuestas que este hombre está haciendo. Vamos a coger algunas. Él dice, por ejemplo, que hay que reducir el tamaño del Estado. Y pudiendo estar uno de acuerdo con que efectivamente hay que hacer cambios estructurales en el funcionamiento del Estado, cuando una persona dice que es que el Estado se tiene que reducir por lo menos a la mitad, ¿qué interpreta el ciudadano de esto? ¿El ciudadano qué interpreta? Mire, yo le voy a decir qué interpreto. Yo le digo, si hay, por ejemplo, 20 policías en una estación de policías del barrio tal, ya no va a haber 20 policías, ya va a haber 10. Si, por ejemplo, hay 8 médicos en un hospital público, pues ya no van a ser 8 médicos, ya van a ser 4. Si, por ejemplo, los hijos van a colegios donde hay 15 profesores, 18 profesores, para hacerlo más fácil, pues resulta que ya no van a ser 18 profesores, ya van a ser 9. Porque no crean que el anuncio de reducir el Estado, de reducirlo, es inocuo. Ah, sí, redúzcanlo y nos ahorramos plata. Ah, bueno, ahorrémonos plata. Sí, pero ¿y entonces lo que pasa con ese tipo de decisión? ¿Cómo cree usted que le afecta a usted como ciudadano? No, que es que vamos a reducir consulados y vamos a reducir personal en las embajadas y en los consulados y no sé qué. Vale, pues háganlo. Si los que hay hoy no dan abasto, porque ¿hace cuánto está congelada la nómina de los consulados? Y los que hay hoy no dan abasto, ¿usted se imagina una reducción en ese sentido? O propuestas calenturientas, ¿no? De, que voy a obligar a los bancos a que le presten a la gente para comprar vivienda al 2%. Eso no, eso es imposible. Porque ¿qué le van a decir los bancos? Es que no nos compensa. No nos compensa. Donde se bajen las tasas de interés, lo primero que hacen los capitales que llegan buscando tasas de interés altas como las que tiene Colombia, si usted le llega a bajar la tasa de interés, le dicen no me interesa, me llevo el dinero para otro país donde me pagan más tasa de interés. Y empieza entonces la fuga de capitales, pero eso la gente no lo entiende, hoy no lo está entendiendo. El que va a ir a depositar el voto en la urna no lo está entendiendo. Cuando le dicen, oiga, es que vamos a hacer fracking a lo que dé. Esa es la frase que ha dicho Abelardo de la Espriella. La gente no entiende que lo que hay que hacer es fracturar la madre tierra. Hay que inyectarle una serie de químicos, ¿sí? Para fracturar, por llamar fracking, para fracturar la roca y poder extraer gas y poder extraer petróleo, pero con una roca fracturada. Eso es como ponerle dinamita, haga de cuenta su casa, o si usted vive en un piso, haga de cuenta que le ponen unos tacos de dinamita en el piso de abajo. Creer que esto es inocuo, creer que esto no va a pasar nada y que si lo hacemos con la técnica más grande del mundo no va a ocurrir nada, pues hombre, yo a mí me gustaría que se documentaran un poco más para que la decisión que van a tomar el 21 sea una decisión que realmente responda a un interés de país, a un interés de nación. Ustedes pueden tomar la decisión de no ir a votar, por ejemplo. Si Cepeda les molesta tanto, si Cepeda les molesta tanto y lo que los ha llevado a votar por la Abelardo de la Espriella sea el odio a Cepeda, el odio al progresismo, el odio a la izquierda, el odio a todo lo que se mueva alrededor del presidente Gustavo Petro, pues también pueden tomar la decisión de no ir a votar o de votar en blanco. Pero entregarle a usted el manejo de una economía que ustedes me van a disculpar, pero hoy está enderezada. Es una economía que está enderezada. Pero es que el país está endeudado y no sé qué. Eso depende de quién lo diga. Aquí hicimos en este mismo programa un ejercicio para saber realmente cuánto endeudado está el país. Y llegamos a la conclusión que lo que estamos haciendo, por el contrario, es reduciendo deuda. Eso quedó claro, y no por mí, sino por los datos existentes. Mire lo que dice la persona más rica del país, y si uno quisiera buscar, digamos, si uno quisiera, en este caso, hablar de alguien con mucho poder y con mucha influencia en Colombia, el que más poder y más influencia tiene en Colombia, que nunca ha participado directamente en unas elecciones presidenciales como candidato, pero que se da el lujo de poner presidentes. Él se llama Luis Carlos Sarmiento Angulo. Es el dueño de fondos de pensiones, es el dueño de concesiones de carreteras, es el dueño de los peajes del país, es el dueño de los refrescos Postobón, es el dueño del canal RCN, de la RCN Radio, es el dueño de muchas cosas en Colombia, de muchísimas. Es el hombre más rico del país. ¿Y qué dice este hombre más rico del país al salir de una mesa de votación este domingo, qué dice este hombre más rico del país? Un hombre cuya ideología seguramente será el dinero. Le importa el dinero. Porque si no le importara, le importa el dinero. Y es un hombre que, pues, escúchenlo. Para yo no alterarle la cosa.
1: Y en el tema económico, que usted es uno de los hombres líderes en este tema en el país, ¿Cómo ve el futuro de Colombia y cómo se proyecta el país frente a tantos desafíos que ha tenido en los últimos años?
2: Sí, pero hemos prosperado mucho, es decir, miren nada más esto, esta misma cosa, hace 20 años aquí esto era una revolución, tenían que andar por ahí preguntando, no, pero el país en la parte económica estamos bien, está mejorando, estamos prosperando.
1: Apreciaciones y su análisis sobre la jornada electoral de hoy.
2: La primera cosa, qué buena organización, cómo hemos prosperado, mire, esto es maravilla, esto funciona como un relojito, eso es la primera.
1: ¿Cómo ve hacia dónde se inclinará la balanza en Colombia y el futuro del país?
2: Yo lo veo muy bien y no es simplemente una ilusión, sino que las cifras analizadas nos conducen a que vamos a tener éxito, pero no es éxito de nosotros, sino éxito de Colombia.
0: Éxito del país, y lo dice la persona más rica de Colombia, con la que, entre otras cosas, el presidente Gustavo Petro ha tenido muchas diferencias. ¿Sí? Entonces, a mí eso me llama mucho la atención, porque fíjese que nosotros veníamos de la frase que acuñó Alberto Santofimio Botero, creo que era que le preguntaban, doctor Botero, doctor Santofimio, ¿y cómo va el país? ¿Cómo va la economía? Y entonces él decía, pues la economía va bien, pero el país va mal. La economía va bien, pero el país va mal. Hoy lo curioso es que la economía va bien y el país va bien. Es decir, el hecho de que a la economía le esté yendo bien, y que el más rico de los más ricos de los más ricos, ¿sí?, esté diciendo que la economía va bien. Y aparte de eso, cuando usted escucha a la clase trabajadora, la que está ganándose un salario mínimo, dice que va bien, que hoy tiene más dinero para comprar y poder llenar más la nevera, pues quiere decir que las cosas están bien. Entonces, yo no les estoy diciendo voten por Iván, porque eso ya sería mucho pedir, ¿sí? Pero hay que reconocer que en estos momentos de tanto apremio, donde se requiere lo más inteligente, lo más sesudo de ustedes como ciudadanos, pues que yo pienso que estas cosas hay que tenerlas en cuenta. Entonces nos vamos a coger la ruleta, la economía, por ejemplo, que a todos nos importa, la vamos a coger como una ruleta rusa, ¿no? Ah, como yo odio a Cepeda, o como yo odio a Petro, entonces vamos a votar por este a ver qué pasa, a ver qué ocurre, a ver con qué nos sale. No, hay cosas que uno podría llegar a... Cojamos por este camino y con eso pues vemos otro ambiente y no sé qué. Y se puede ir, o si va para el río de paseo, pues puede coger por ese camino. Si se pierde, tampoco pasa nada. En algún momento aparecerá y seguramente se convertirán risas de los que se perdieron y los que luego lo encontraron. Y no pasa nada. Mija, metámonos a este almacén y miremos las zapatillas de Juan. O se meten a otro y no pasa nada. Pero cuando estamos hablando del destino de un país, cuando estamos hablando de elegir al líder, yo no puedo tener el mismo criterio de elección. Porque por lo menos es un criterio demasiado básico. Y de los ciudadanos se espera un poco más. Sí, se espera un poco más. A mí me parece... Con todo el respeto lo digo por Abelardo de la Espriella, me parece que es un hombre que está viviendo, está en el lugar indicado, en el momento indicado, ¿sí? Es un hombre que se aprendió un personaje, porque se lo aprendió, no de otra forma se explica, que una persona que antes decía que era atea, pues ahora es el más religioso. Que una persona que antes le metía voladores a un gato para verlo volar, ahora resulta que recoge fondos para darles hogar. Que una persona que estaba a favor de la eutanasia, hoy diga que no. Que estaba a favor de las parejas del mismo sexo, hoy diga que no. Que estaba... Una transformación de un ser humano de esa naturaleza no existe. No existe. Esto es un producto. Entendamos que Abelardo de la Espriella es un producto. Es un producto. Él se creyó el personaje. Y no le vamos, yo no le voy a echar la culpa a él. No, él es un vividor, es un abogado acostumbrado a defender delincuentes porque le encanta el dinero, le encanta el dinero. Y le encanta invertirlo en cosas suntuosas, en aviones, en no sé qué, en vinos caros, en restaurantes caros. Y es, y tiene todo su, está en todo su derecho. Él puede hacer con su plata lo que quiera y como abogado defender al mismísimo diablo de quien dijo que prefería defenderlo que a Dios. Y adicionalmente nos ha tratado mal. Es el colombiano que peor nos ha tratado. Nos ha dicho de todo, nos ha dicho que nos ha dicho de todo. Y hoy resulta que por golpe y porrazo de un efecto de marketing, ¿sí? Ya muy leído, porque además ese tipo de personajes los han creado también en otros países. De eso se trata. Hay una fábrica de creación de outsiders que los están preparando para tomarse los destinos de muchos países, entre ellos Colombia. Y él forma parte de ese grupo. A Colombia le crearon un producto que es un candidato presidencial que contra todo pronóstico ha logrado obtener unos resultados estupendísimos y que tiene mucha posibilidad de convertirse en presidente de la República y que luego, el problema es luego. El problema no es emborracharnos con el triunfo de Abelardo de la Espriella. El problema no es salir a pitar con la moto y a llenar las calles de que ganamos, o que un oyente lo llame a uno a decirle perdedor. Ese no es el problema. Porque al final uno tiene más o menos su vida resuelta. Primero, no vivo en Colombia. Yo aquí tengo mi vida hecha. Segundo, yo estoy a punto de pensionarme, algunas cositas he hecho bien y creo que lo puedo hacer y lo puedo hacer de forma digna. Entonces yo podría tomar una decisión como ciudadano de decir, pues si Colombia votó eso, que les den por el culo, ¿sí? Traguen de su Abelardo cuando estén buscando comida en los contenedores, cuando estén bien jodidos, cuando les estén recortando derechos. Mire la reforma, la reforma que ha pasado adelante Milei en Argentina. La reforma laboral de Milei en Argentina, ¿sí? La reforma laboral de Milei en Argentina, pues es supremamente llamativa porque le recorta todos los derechos a la clase trabajadora. Y bueno, habrá quienes digan sí, porque por ahí tengo de esos, luego les pongo uno. Habrá quienes digan, pues sí, pero es que ese es mi Milei y yo seguiré votando por él. Porque existe gente así. Existe gente así. Pero yo creo que la mayoría de nosotros no queremos que nos falte el pan en la mesa por una mala administración y gestión de los recursos públicos. Y eso puede llegar a pasar. Abelardo de la Espriella no está preparado para manejar un país. No está preparado. Y es una persona cuya reputación ética y moral dista muchísimo de lo que puede llegar a ser el referente de liderazgo de un país como Colombia. Fíjense, por ejemplo, el pensamiento que él tiene sobre la mujer, hasta sobre su miembro, ¿no? Un machismo de creer que el tamaño y que mire que yo conseguía mujeres por esto y votos que no sé qué por esta foto de cómo se me ve mi miembro. Y a mí me parece que eso es apreciarnos nosotros muy poquito. ¿Para qué le da usted educación a su hijo y a su hija? ¿Para qué lo manda a un colegio, a una universidad, si usted es capaz de ir a depositar el voto en una urna por una persona con un tipo de ideas tan terribles como estas? ¿O ustedes les gustaría que un hijo suyo fuera como Abelardo de la Espriella? Sinceramente. ¿A ustedes les gustaría escuchar esas conversaciones que se le escuchan en muchas interceptaciones telefónicas donde precisamente están hablando de torcidos? Es que esto no le ha estallado en la cara al señor, porque como es tan reciente, porque entre otras cosas su candidatura fue así, fue un producto de marketing. Y como producto de marketing, pues ahí tenemos las consecuencias. No ha habido mucho tiempo de escrutar la vida de Abelardo de la Espriella pero eso no quiere decir que no haya quien lo haya hecho, ¿sí? El periodista Julián Martínez ha hecho un recuento sobre los asuntos judiciales y oscuros del candidato Abelardo de la Espriella. Y a mí me parece que es importante que ustedes lo sepan. Nosotros veníamos desnarcotizando la Casa de Nariño. Porque ustedes le podrán decir al presidente Gustavo Petro de todo, que es que esos ojos de sapo, que es que mire que le gustan los travestis, que es que mire que se emborracha, que es que todo, invéntenle todo lo que ustedes quieran, todo lo que ustedes quieran a Gustavo Petro. Pero a Gustavo Petro lo que no le pueden decir es que se ha robado una aguja, porque no. No le pueden decir que se ha robado nada. Y a mí me parece que eso es importante, porque o decir que es un narcotraficante. ¿Sí? Así como decir, por ejemplo, que Iván Cepeda es un guerrillero. Iván Cepeda lleva muchos años como congresista. Y ustedes saben que un congresista no gana mal. Sería muy estúpido de parte de una persona como Iván Cepeda ser congresista y a la vez ser guerrillero, porque es que, ¿cómo hace uno para compaginar esos dos puestos de trabajo, entre comillas? Es muy difícil. Entonces, a veces, ese relato nos gana, y empezamos a repetirlo, y es un relato que no es cierto. Y eso lo sabemos todos. Y ahora que estábamos empezando un proceso, ¿sí?, de sacar el narcotráfico de la Casa de Nariño, de adecentar las tropas para no utilizarlas matando jóvenes, como efectivamente se han utilizado en gobiernos pasados, pues resulta que ahora venimos a tener que lidiar con semejante amenaza de que una persona de estas llegue a regir los destinos del país, en un país con un sistema presidencialista donde el presidente tiene mucho margen de maniobra. ¿Y de qué nos va a servir a nosotros en un año, en dos años, decir, juepucha, yo cómo fui a depositar el voto por él? ¿Cómo fui tan bruto de ir a depositar el voto por este señor? Porque créanme, los va a decepcionar. Si Abelardo de la Espriella llega al poder, los va a decepcionar. Va a entregar un país que probablemente ya dentro de 4 años no se llame ni Colombia, porque el señor tiene la nacionalidad estadounidense y porque Estados Unidos le tiene ganas a Colombia. ¿Ustedes creen, han oído a Trump diciendo que ellos han sacado todo el petróleo de Venezuela, que se les ha dado la gana y que con eso han pagado la guerra que les cuesta tanto contra Irán? Eso lo ha dicho, y no, si quieren búsquenlo, eso lo ha dicho Donald Trump, y no hace mucho, la semana pasada. ¿Ustedes se imaginan que no encuentre ninguna resistencia un poder hegemónico como ese para hacerse con nuestra riqueza más estratégica? Es que no es solamente que ganó de la Espriella y listo, yo ya me saqué el clavito y perdieron esos comunistas de mierda y perdieron los rojos y perdieron estos zurdos. No, es que eso, si usted quiere sentir la adrenalina del ganar, pues no sé, vaya, apueste a las carreras, vaya, cómprese la lotería, cualquier otra cosa que le dé alguna adrenalina de ganar. Pero no ponga en este caso en una ruleta la estabilidad del país, llevando a la presidencia a una persona que probablemente nos entregue un cascarón el día que salga. Si es que sale. Porque perdóneme, pero Abelardo de la Espriella tiene toda la pinta de un dictador. O la forma como habla, la forma como se expresa, la forma como dice que va a ser el ejercicio del poder. Y aparte de eso, nos están metiendo también en otra retórica de que si estamos a favor de la paz, entonces resulta que nos volvimos unos criminales. Ahora resulta que los que estamos a favor de la paz somos unos criminales. No, estamos otra vez rehaciendo un discurso y volviendo a poner un relato sobre la mesa que pensábamos superado, donde ser progresista, ser de izquierda, pues eso hay que extirparlo. Esa fue la palabra que utilizó Abelardo de la Espriella. Y nosotros ya sabemos qué ocurre con las personas que utilizan este tipo de términos. Extirpar a la izquierda. Extirpar a la izquierda, perdóneme, pero no hay necesidad de ser muy inteligentes. Extirpar a la izquierda quiere decir empezar una campaña de exterminio como ya lo hemos tenido en la historia del país, porque aquí ya tenemos antecedentes. Y eso no es bueno para nosotros como sociedad. No es bueno. Pero, ahora, el trabajo está por hacer. Cada uno, como dice José María Aznar, el que pueda hacer que haga. El que pueda hacer que haga. Cada uno de nosotros nos corresponde eso. Yo, los primeros comentarios posteriores a las elecciones, es decir, a esta jornada del domingo, los voy a dedicar a eso, a mirarnos un poco internamente y tal, y mirar esa pedagogía de tratar de convencer al otro, de hacerle entender que no estamos jugando, que esto no es un juego, que no estamos simplemente votando porque me quiero desquitar de este que lo odio, sino que aquí nos estamos jugando algo más. Pero posteriormente ya toca dirigirnos a nosotros mismos, a los que estamos de acuerdo con esta propuesta. Y es que el que puede hacer que haga, nos toca movernos más. Si usted fue a votar usted solito o fue a votar con tres personas, la próxima vez que usted vaya el 21 de junio, que vaya usted a la urna, ya no puede ser uno, tienen que ser mínimo dos. Ya no pueden ser tres, tienen que ser mínimo seis. Y así nos toca, nos va a tocar. Esto no es solamente que mi papel se termina cuando yo voy y deposito el voto y pare de contar. Yo creo que hay que hacer mucho más. Hay que hacer mucho más. Porque si no, vamos a perder las elecciones. Y el problema no es perder las elecciones, pues a la larga, el problema es lo que se nos viene encima. El problema es que es un señor que no sabe de nada. No sabe de nada. Abelardo de la Espriella, me lo siento mucho, podrá ser muy buen abogado de narcotraficantes y de gente oscura, podrá ser muy buen abogado, pero él no sabe nada de administración. Se ha visto en las poquitas entrevistas que le hacen, haciéndole preguntas serias, no, porque él llega y pone su show. Él es como los showman, él llega y abre su cofre y empieza a sacar huevonaditas y no sé qué, y los medios de comunicación giran en torno a el son que él ponga. Pero él todavía no se ha enfrentado con un periodista que le haga preguntas serias, que le haga preguntas serias, que le haga preguntas sobre, bueno, usted está diciendo que va a obligar a la banca a que bajen los intereses para compra de vivienda en 2%, explíquenos eso. Porque eso, usted va a decir que usted está diciendo que va a reducir el tamaño del Estado por lo menos a la mitad. Explíquenos cómo. Dígale a la gente, dígale al padre de familia si va a seguir contando con los profesores que necesitan en su colegio. Dígale a la gente, por ejemplo, que va a eliminar subsidios y demás. Dígale al adulto mayor que está recibiendo una paga mensual, que le va a quitar eso. Dígale a los trabajadores que ya no van a volver a ver un aumento de sueldo importante que le permita mantener su capacidad de compra. Explíquenle eso a la gente. Dígale a la gente qué significa eso que ha dicho de que iban a hacer una ley de punto final para entregarle más dinero a las EPS, más dinero a ese barril sin fondo, sin pedir nada a cambio, sin pedir nada. Simplemente lo mismo que han hecho todos los presidentes. El único que se ha negado a eso es Gustavo Petro. ¿Sí? Tiene que explicarle eso al país. Ahora resulta que estamos enzarzados en un debate donde Iván Cepeda sale y lo propone después de no haber asistido a debates, que es que también es, se lo pone a uno también complicado la campaña del progresismo, porque es que ayúdate y yo te ayudaré, ¿no? Pero resulta que pues ahora lo proponen Y ahora entonces empieza el juego de las cosas. Sí, yo voy, yo no sé qué, yo por acá tengo el, por acá tengo el trino que publicó como respuesta precisamente a Iván Cepeda, invitándolo a ese debate. Le dice: ahora sí, cobarde, te escondiste mientras tu dueño hacía tu campaña y fallaron. Primero, reconoce el resultado de las elecciones y vamos a debatir ya mismo. Esto no es con negociaciones como los que acostumbras con tu acompañamiento a las FARC y demás bandidos. Esto es de cara al pueblo y sin condiciones. Mire lo curioso, porque si alguna labor ha tenido Iván Cepeda en relación con las FARC llegar a la paz. No olviden que fue un artífice de los acuerdos de paz en La Habana. Pero en cambio él sí ha estado detrás de bandidos defendiéndolos como abogado. Curioso, ¿no? Porque ahora resulta que son buenos para una cosa, pero no para otras. Entonces, bueno, en fin, que poniéndole ya condiciones de que tiene que aceptar los resultados. Y que para acabar de completar, ahora resulta que el debate tiene que ser en la revista Semana. En la revista Semana. Y yo me temo que hay que aceptarlo. Porque a Abelardo de la Espriella hay que dejarlo en evidencia de que efectivamente no sabe de temas que interesan al país y que son absolutamente fundamentales. Bueno, yo les dije que los iba a dejar con los el discernimiento de Julián Martínez sobre quién es Abelardo de la Espriella y los casos que tiene pendientes por responder.
3: Es muy probable que un enorme sector de los más de 10 millones de ciudadanos que depositaron su voto por Abelardo de la Espriella en la jornada de ayer desconozca por completo los siguientes antecedentes que revelaremos y analizaremos con Gonzalo Guillén y con el exsenador Gustavo Bolívar, principalmente porque esta información muchas veces está atomizada o simplemente no cala en ese sector de la sociedad que todavía no sabe quién realmente es este personaje que está hoy detrás de estos reflectores. El primer eje de este análisis se centra, por ejemplo, en la figura de un señor llamado José Rafael Abello Silva, conocido con el alias de Mono Abello, un ex narcotraficante de la Costa Caribe y antiguo miembro de los carteles de la Costa y de Medellín, quien cumplió una condena de 18 años de prisión en los Estados Unidos tras su extradición en 1989. La vinculación de este personaje con el entorno de Abelardo de la Espriella cobró vigencia pública a raíz de una fuerte confrontación verbal ocurrida en agosto de 2015 durante una emisión en directo de la emisora W Radio, que aquí, dicho sea de paso, es muy curioso que la W Radio o Caracol Radio hoy haya desmontado el audio, haya desmontado exactamente el audio de esa entrevista. Cuando ustedes hacen la investigación y buscan la información, no existe el audio de esta entrevista. El motivo central de la disputa fue el destino de una serie de bienes incautados a Abello Silva que se encontraban bajo la administración de la extinta Dirección Nacional de Estupefacientes DNE en procesos de extinción de dominio. Durante la transmisión radial, el Mono Abello acusó directamente a De la Espriella de estar detrás de la adjudicación irregular de sus antiguas propiedades a diversos sectores políticos. Según la denuncia de Abello, el depositario Ainano Iglesias Flores y el senador conservador Efraín Cepeda Sanabria, quienes en las últimas horas adhirió a la campaña de Abelardo de la Espriella, habían orquestado un plan para apropiarse de dichos bienes. La discusión escaló al punto en que Abello calificó a De la Espriella como el abogado más delincuente que tiene Colombia y afirmó que debía estar muerto, lo que motivó al hoy candidato presidencial a interponer una denuncia formal ante la fiscalía por amenazas de muerte. Asimismo, se menciona que Abello buscaba recuperar parte de sus bienes mediante una oportunidad procesal brindada por el ex magistrado Jorge Pretel, quien era cliente de Abelardo de la Espriella. El nombre del senador conservador Efraín Cepeda, salpicado inicialmente por Abello en el caso de estos bienes, conecta el análisis con otros cuestionamientos judiciales de gravedad. Durante una audiencia de versión voluntaria ante la JEP, la Jurisdicción Especial para la Paz, el ex senador Álvaro Ashton vinculó formalmente a Efraín Cepeda con el Bloque Norte de las Autodefensas Unidas de Colombia. Estos señalamientos revivieron las acusaciones de parapolítica en la región Caribe, apuntando a una presunta influencia y financiación de campañas electorales por parte de estructuras paramilitares ilegales en los departamentos de Atlántico y Bolívar. Adicionalmente, Cepeda enfrenta serias acusaciones de corrupción administrativa y clientelismo entre los años 2024 y 2025, vinculados a los escándalos de la UNGRD e Invías. Conforme a las revelaciones hechas por María Alejandra Benavides, ex asesora del Ministerio de Hacienda ante la Corte Suprema de Justicia, el senador Efraín Cepeda habría sido beneficiario de un esquema de cupos indicativos y coordinado por Sneider Pinilla. En este entramado, a Cepeda se le señala de haber recibido la adjudicación irregular de dos contratos viales en el departamento de Arauca por un valor aproximado de 16 mil millones de pesos destinados a la pavimentación en el municipio de Fortul y vías veredales, a cambio de asegurar votos y gobernabilidad para las reformas presupuestales y proyectos en el Congreso. A pesar de los antecedentes de disputas y cuestionamientos que pesan sobre estos actores, se registra una confluencia política reciente entre Efraín Cepeda y Abelardo de la Espriella, dado que en noviembre de 2025 el senador conservador respaldó públicamente las propuestas de Abelardo de la Espriella. Y bueno, ayer ya vimos que lo primero que hizo el Partido Conservador a través de Efraín Cepeda es unirse a esta candidatura. Entonces, les pregunto a ustedes, ¿qué significado tiene que un ex narcotraficante del cartel de Medellín, como el Mono Abello, le haya acusado a Abelardo de la Espriella de traicionar sus intereses siendo su abogado? ¿Y qué trascendencia ante la opinión pública debe tener que los narcotraficantes como el Mono Abello acusen a Abelardo de la Espriella de ser el abogado más delincuente que hay en Colombia?
0: Bueno, pues las preguntas que deja Julián Martínez. Yo, en lo personal, ¿qué pienso? ¿Qué pienso el día de hoy? No sé si sea lo mismo que piense mañana o pasado mañana. Yo creo que mucha gente, comparando lo que pasó en esta campaña, en esta primera vuelta, con lo que pasó en la primera vuelta de las elecciones pasadas. Recuerden ustedes que contra todo pronóstico, porque venimos contra todo pronóstico desde hace ya mucho rato, pues en lugar de ser Federico Gutiérrez, el niño mimado del sistema, porque los medios de comunicación estaban con él, porque los grandes capitales estaban con él, en fin. Pero al final, pues Rodolfo Hernández fue el que terminó conquistando esa segunda posición para disputarse la presidencia con Gustavo Petro. Ellos también hicieron las cuentas de la lechera, de que los votos de Federico Gutiérrez se iban, en este caso, para Rodolfo Hernández y tal. Pero es que cuando uno está en este caso como candidato intentando caer bien a todo el mundo, puede llegar a un punto de quedar tan en evidencia que uno de esos sectores se le puede bajar, porque no se puede, en política no se puede estar bien con todo el mundo. Mire lo que le pasó a Paloma. A Paloma le pasó eso. Paloma se puso a jugar, ¿sí? Ella hubiera podido jugar la carta que jugó Abelardo de la Espriella y con toda seguridad hoy tendríamos a Paloma Valencia a punto de llegar a la Casa de Nariño. ¿Qué era cuál? La del radicalismo, la del discurso uribista y no sé qué. Pero es que salió uno que es más extremista que Uribe. Y de eso hizo campaña, porque él sabía que de eso había que hacer campaña. Y lo utilizó. Y por eso si antes decía una cosa, luego dijo otra. Por eso si antes era ateo, ahora entonces es el más religioso. Por eso si antes estaba en contra del aborto, pues ahora está, antes estaba a favor del aborto, ahora está en contra del aborto, y etcétera, etcétera, etcétera, lo que ustedes ya conocen. Entonces el tipo se disfrazó y tiene hoy puesto el disfraz de candidato a la presidencia de la República representando la extrema derecha. Que hay quienes dicen, como Iván Cepeda, y yo creo que eso es así, que realmente eso lo que es fascismo. Sí, evidentemente. Él se lo creyó y sabe que eso le ha generado, en este caso, un impacto y un resultado político muy importante. Ahora, ¿Cuánta de esta misma gente que votó por él en esta primera vuelta, tratando, digamos, de dar un voto protesta en contra precisamente de Iván Cepeda, se va a levantar a votarlo en la segunda vuelta? Yo creo que cualquier análisis que se haga de resultados electorales tiene por lo menos que tener en cuenta también ese dato. ¿Cuánta gente se le va a bajar a Iván Cepeda? ¿Cuánta gente le va, a Abelardo de la Espriella? ¿Cuánta gente le va a llegar? ¿Cuánta gente, cuántos votos le van a llegar? Pero también cuántos votos de la gente que ya lo votó en esta primera vuelta se podrían en este caso bajar de esa candidatura. Yo sí creo que ese resultado es posible. Yo sí creo que hay gente que votó por Abelardo de la Espriella y hoy dice, no que esté arrepentida, sino que dice, no, yo hasta ahí llego, pero que con mi voto no llegue a la presidencia. Yo hasta ahí llego, o sea, hasta ahí me llegó la rabia, como cuando uno pelea con alguien. Hasta aquí me llegó la rabia, pero yo más. Venga, pues entonces camine, le damos en la jeta a ese hijo. No, un momentico, yo está bien, no es mi amigo, pero tampoco me voy a irme con usted pues a camorrear al otro. ¿Sí? Entonces, hasta aquí puede llegar en este caso una votación, pero mucha gente es probable que se baje, y yo creo que eso lo tienen que tener en cuenta quienes hagan análisis sobre los resultados electorales. Son las 10 de la mañana, 4 minutos. Ya saben que a la vuelta de la publicidad está Diego Bonilbaca. Ustedes pueden hacer sus preguntas al 616-442225 si tienen preguntas jurídicas que hacer. Es curioso porque no tenía pensado, tenía otra cosa totalmente diferente. Bueno, no totalmente sobre elecciones, pero al final terminé hablando de esto. Bueno, así es este programa. Y yo creo que ahí es donde está su valor. Ya tenemos las 10:04 minutos. Una pausita y estoy de vuelta con ustedes. No se me vayan a ir.
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0: Bueno, son las 10 de la mañana, 10 minutos, 10 de la mañana, 10. A esta hora ya está con nosotros Diego Bonil Vaca para responder las preguntas que ustedes tengan en cualquier campo del derecho. No olviden que el número nuestro aquí para preguntarle al abogado es el 616-44-2225. 616-44-2225 para que ustedes salgan de sus dudas. Don Diego, muy buenos días.
16: ¿Qué tal, Álvaro? Feliz martes para ti y para toda la audiencia. Y como tú bien indicas, si tenemos gente conectada para que haga sus preguntas, recordarles a todas las personas en cualquier campo del derecho, Álvaro.
0: Hola, buenos días. Dígame, por favor, su nombre y de dónde se comunica.
17: Buenos días, soy María y quería hacer una pregunta al abogado. Mi marido tiene un sobrino en Colombia y se quiere venir. ¿Cuál es la mejor manera? ¿Que se venga a estudiar y tramite el visado desde Colombia o estando aquí que lo haga aquí? ¿Y cuáles son los requisitos? Gracias.
16: Bueno, María, pues tendríamos que revisarlo. Yo creo que sí, la mejor alternativa para un sobrino, salvo que este sobrino, sus padres, es decir, sea hijo de ciudadano español o de residente legal, en ese caso podría venir con una oferta de trabajo por régimen preferente para que tu esposo, si él tiene la nacionalidad española, determinar la situación de encontrarse a cargo es compleja, porque hay que no solo los giros de dinero, recordemos también que el nuevo reglamento nos exige acreditar al 100% la situación de estar a cargo, que no tenga propiedades, que no tenga bienes, que no tenga ningún medio de vida en su país de origen. Y con esto podemos garantizar pues una situación de dependencia. Lo veo difícil, María. Yo me decantaría más por la posibilidad de un permiso, una estancia por estudios. La estancia por estudios, tenemos dos alternativas. O lo hacemos desde el país de origen a través de un visado, Consulado General de España en Bogotá, en este caso, o entrando como turista. En el caso es que si entra como turista, vamos un poco limitados en términos de tiempo, porque tenemos un mes desde que entró a Unión Europea y la solicitud se tiene que hacer como mínimo 2 meses, con antelación de 2 meses al inicio de las clases. También tiene que ser estudios de educación secundaria postobligatoria, FP, grados medios o grados superiores o universitarios. Entonces habría que determinar un poco la hoja de ruta. Yo en todo caso, María, siempre me decanto por la posibilidad de hacerlo a través de un visado por conducto consular, antes que venga como turista. Siempre vamos a preferir el visado porque tenemos un margen de actuación un poco más amplio. Y por supuesto, te podemos ayudar con todo el trámite, tanto en Colombia como aquí en España.
17: Vale, muchas gracias.
0: Venga, usted, muchas gracias por su pregunta. Ya tenemos ahora las 10 de la mañana, 13 minutos, 10-13 minutos. Ustedes están en contacto con Diego Bonil Vaca para hacer sus preguntas jurídicas aquí en Todo Noticias Latinas. Ya saben que el número de contacto es el 616-44-2225. 616-44-2225. Diego, ¿cómo avanza entonces este proceso ahora ya que ahora sí ya nos encaminamos en la recta final de este proceso de regularización extraordinaria?
16: Bueno, ya estamos en recta final, Álvaro. Ayer lo comentábamos y hoy, y lo vuelvo a insistir, lo sigo insistiendo a todas las personas que nos siguen, a los que nos escuchan. Tenemos hasta el día 30 de junio. Es verdad que ya casi todo el mundo se ha movido, se ha movilizado, se ha desplazado a presentar sus expedientes, pero aún así quedan muchas personas que no han entrado en regularización. Tenemos el plazo límite hasta el 30 de junio, ¿vale? Recuerde, si usted fue solicitante de asilo y lo tuvo denegado, lo tiene vivo, o en cualquier momento fue solicitante de asilo, primera opción, o usted está en situación irregular e ingresó a España antes del día 1 de enero del 2026 y lleva 5 meses, vamos a ponerlo manos a la obra. Si usted tiene sus hijos, sus hijas menores de edad y usted tiene documentos, por ejemplo, recordemos que podemos hacer la regularización de nuestros hijos y eso les va a dar una residencia por 5 años. Entonces, sí es muy importante. Yo el otro día le transmití a usted parte de tranquilidad, Álvaro, de los expedientes se están registrando, tanto por correos como por oficina de extranjería, como a través de profesional, que es la forma más idónea. Los expedientes se están moviendo, están comunicando los inicios de procedimiento. Es verdad que están tardando algo más de los 15 días y en Bonil Vaca estamos esperando como agua de mayo la primera resolución. Ya otros compañeros y compañeras ya han recibido resoluciones aprobatorias. Yo espero esta semana estar recibiendo la primera y estarles informando, pero ya están empezando a resolver los expedientes también, Álvaro. Esto también es importante tenerlo en cuenta.
0: Vamos con las preguntas. Hola, buenos días. Dígame, por favor, su nombre y de dónde se comunica.
18: Hola, buenos días. Soy Alba. Mira, tengo una inquietud. Es que tengo un nieto que su padre está en Ecuador desde que tenía 2 años. Y ahora queremos viajar a Marrakech con mi hija, mi nieto, mis hijos y yo. Entonces queremos ver si tenemos algún problema para sacarlo de acá de España. Papá en su día hizo una escritura que le daba el poder a la madre para sacar a su hijo cuando quisiera. Entonces quiero saber si la escritura tiene alguna validez.
16: Gracias. Una pregunta. ¿Qué nacionalidad tiene este nieto? ¿Qué pasaporte español tiene en este momento?
18: Él es español. Nació aquí en Madrid.
16: Vale, o sea, el niño no tiene pasaporte ni ecuatoriano ni colombiano, ¿no?
18: No, solo español.
16: Vale. ¿Y va a viajar en compañía de su madre? De su madre, ¿correcto?
18: Sí, de la mamá.
16: Listo. No hay ningún problema. Recordemos, esto es importante tenerlo en cuenta. En el caso de un niño español, cuando un niño español va a salir del país, salvo que no salga en compañía de sus progenitores, esto es lo importante, si sale sin papá y sin mamá, ahí sí, sí es obligatorio, es preceptivo, una autorización, ¿de acuerdo? Esto se hace en comisaría de policía o en la Guardia Civil. Eso es lo más importante. Como va a viajar con la mamá, no suele haber ningún tipo de problema, salvo que hubiera un impedimento de salida, cosa que no creo. Yo en todo caso me llevaría la autorización en mano y una partida de nacimiento y un padrón, por si acaso, por si les diera por preguntar por qué el niño viaja solo con la mamá. No es que el niño estudia en Madrid, va de vacaciones a Marruecos y va a estar una semana o un mes o el tiempo que sea, pero garantizar siempre que se va a volver a España y que se ostenta, digamos, la representación legal. ¿Esto cómo? Con el DNI, con el pasaporte español del niño, con una partida de nacimiento y esa autorización que en su día hubiera podido hacer esta persona. Esto nos puede servir también, Alba, ¿de acuerdo?
18: De acuerdo, muchísimas gracias.
0: Venga, usted, Alba. Gracias por su pregunta. Bueno, ya tenemos ahora las 10 de la mañana, 17 minutos. 10 de la mañana, 17 minutos. Quedan ustedes con la línea libre al 616-44-2225 para preguntarle a Diego Bonil Vaca en cualquier campo del derecho. No solamente en extranjería, porque esto también es importante que lo sepan. No solamente en temas de extranjería se resuelven aquí inquietudes, sino también desde cualquier otro campo del derecho, ¿no? En ese caso, por ejemplo, Diego, los casos que se presentan en muchos son que tienen que ver con la convivencia, ¿no? Entre arrendatarios, entre inquilinos. Eso se produce mucho, y los de despidos improcedentes que también tienen sus fechas, ¿no?
16: Temas laborales que estamos llevando muchísimo en el despacho. Es curioso, también es curioso porque a partir de la regularización han estado viniendo muchos asuntos laborales. Creo que es una coincidencia, porque recordemos que el tema de que uno lo despidan, que no tenga derechos ni demás, esto va al margen de la situación administrativa en España. O sea que esto sí es importante. Si usted tiene un problema laboral, un despido,

0: Así yo esté en situación administrativa irregular. Esto es muy importante porque la gente me la atemorizan diciendo, es que voy a llamar a la policía. Por favor, llámela, porque con eso le sancionan a usted y con eso a usted, el producto de esto y de una un escenario judicial. Es un poco largo, es verdad, pero podría yo tener incluso hasta unos documentos. Entonces, importantísimos los temas laborales y también todos vivimos en situación de arrendamiento, donde también estamos teniendo bastante, bastante movimiento por el tema de los del cumplimiento de los 5 años de miles de contratos de alquiler, Alvarito.
1: Vamos con esta pregunta. Hola, buenos días. Dígame, por favor, su nombre y de dónde se comunica.
2: Buenos días, habla Adriana desde San Martín.
1: Adelante.
2: Abogado, por favor, para empezar a cotizar en Colombia, tengo 47 años y sería bueno comenzar a cotizar en Colombia, nunca lo he hecho. ¿O ya no merece la pena?
0: No, sí podrías, Adriana. Gracias por la pregunta. Y otro tema interesantísimo también, los temas de seguridad social y temas de convenio multilateral en materia de seguridad social. Adriana, tú tienes 47 años, nunca has cotizado. Entonces, si en este momento tú empezaras a cotizar, lo primero que te recomendaría es, hay que hacerlo a través de la figura de colombianos en el exterior. Esto se hace con Colpensiones directamente. En esto nosotros podemos ayudarte a hacer el alta y empezar a activar ese régimen de cotización en colombianos en el exterior. Recordemos que la edad de pensión en Colombia son los 57 años. ¿Esto qué quiere decir? Que tú solo tendrías 10 años de cotización cuando cumplieras la edad de jubilación. En Colombia, a día de hoy, la pensión se paga con 1.300 semanas de cotización, es decir, unos 26 años. Si de aquí a 10 años nos quedan la bobadita de 16 años todavía, pues seguramente no vas a tener el derecho a pensión. Entonces, la hoja de ruta que yo recomendaría es siempre, siempre vamos a activar un régimen de cotización. ¿Por qué? Si a tus 57 años solo tienes 10 años de cotización, ten en cuenta que España puede poner semanas de cotización al amparo de un convenio multilateral en materia de seguridad social, por ejemplo, ¿vale? Resulta ser que el convenio no es solo con Colombia, no es solo con España, es que Ecuador, Perú, Chile, Bolivia, Dominicana, Puerto Rico también tiene el convenio. Entonces, si hubiera un tercer estado, también pueden poner semanas. Entonces, siempre vamos a sugerirlo. Si por lo que sea, que aún el tema de la reforma pensional en Colombia está un poco enquistada, si llega a aprobarse, ten en cuenta que con 10 años de cotización, por ejemplo, tú por el pilar semicontributivo también tendrías derecho a la parte proporcional de una pensión. Entonces, el mensaje que te quiero transmitir, Adriana, es nunca dejemos de cotizar, nunca es tarde, a menos que yo tenga 56 años, donde es materialmente imposible generar cualquier tipo de derecho. Pero a 10 años vista, por favor, activemos un colombiano en el exterior, incluso por un salario mínimo, y ya con 10 años de cotización versus lo que yo haya podido cotizar en España, podríamos empezar a hablar de convenios. Entonces, el caso de pensiones y de seguridad social, convenios multilaterales, cada caso es distinto. Y siempre insisto y me repito, cada hoja de ruta es diferente. Entonces, sí me gustaría verlo contigo, Adriana, una videollamada o que pases aquí por Mondariz 3 en Madrid y analizamos un poquito la hoja de ruta. Pero mi primer mensaje es, vamos a hacer un alta en colombianos en el exterior para que desde ya empieces a tener un régimen de cotización, que eso más adelante te va a servir, ¿vale?
1: Bien, vamos con otra. Hola, buenos días. Dígame, por favor, su nombre y de dónde se comunica.
3: Buenos días, me llamo Pacho, llamo desde Madrid.
1: Adelante.
3: Bueno, buenos días a todos. Gracias por su respuesta, abogado. La pregunta es, como conductor de un autobús, el jefe me deja que me lleve el autobús al domicilio. La pregunta es, ¿cuándo empieza a contar la jornada laboral? ¿Desde que me incorporo al autobús hasta que lo dejo? ¿Cuando dejo al último pasajero? ¿Se cuenta como jornada laboral, que supuestamente sería desde el último pasajero a cocheras, si voy desde el último pasajero a mi casa? Esa es la pregunta. No sé si me la ha comprendido correctamente.
0: Absolutamente, absolutamente, Pasto. El tema es que, a ver, gracias por la pregunta. Tenemos que ver un poco el convenio colectivo que te ampara.
3: Es el convenio de transporte de viajeros.
0: Claro, pero tú eres un conductor de ¿estás sujeto al régimen público de autobuses o prestas servicio para una entidad privada que se dedica al transporte de pasajeros?
3: Lo segundo.
0: Vale, entonces en este caso tendríamos que ver, a ver, hay sentencias del Tribunal Supremo que establecen que la jornada de trabajo, es decir, comienza cuando yo salgo, es decir, una cosa es que tú tienes la facultad por parte del empleador que te dice, mira, para que te ahorres un poco el tiempo, pasa mucho con los conductores VTC también, llévate el vehículo a casa. Bueno, esto cada vez menos en VTC, lo retiro. Y entonces en este caso, la jornada empezaría a partir del momento en que yo me activo y ya me voy desplazando o donde comencé.

0: haría la ruta. Si la ruta comienza, me lo estoy inventando, en la plaza de Mondariz, pues se supone que a las 9 de la mañana esa ruta tiene que empezar y la jornada de trabajo empieza en las 9 de la mañana en la plaza de Mondariz, en este caso que es mi despacho. ¿Qué pasa si un accidente? Si hay un accidente de trabajo eventualmente con carácter previo, ojo, mi desplazamiento al puesto de trabajo se cuenta como accidente de trabajo. Entonces, ojo, porque eso sí, a efecto de una contingencia producto de un accidente de trabajo, una baja médica, esto se considera accidente de trabajo porque estoy yendo al trabajo. Entonces, se supone que a ti te tienen que dar un cuadrante y unos horarios, ¿vale? De hasta cuándo tiene que durar la ruta. Claro, si la ruta por tráfico que hubo acaba a las 9 de la noche, pero resulta ser que tuviste que dejar pasajeros y llevar a cochera hasta 2 horas más, pues se reputan como jornada de trabajo. Entonces, ¿qué me gustaría ver a mí, Pasto? Me gustaría ver el contrato, me gustaría ver el convenio colectivo de aplicación y sobre todo, ¿cuáles son esos cuadrantes de horario que te está poniendo a disposición la persona empleadora? Porque de ahí sí podemos empezar a hacer el cálculo de qué se reputa jornada ordinaria, qué se reputa jornada extraordinaria y qué horas adicionales o qué horas extraordinarias tendrían que liquidarse. Tendremos que hacer en este caso una revisión pormenorizada de tu nómina. Pero entiendo yo que, pues por eso te digo, es complejo, pero hay que analizarlo. Yo pensaría que la jornada de trabajo es desde que comienza, pensaría no, lo que han dicho las sentencias del Tribunal Supremo, perdón, desde que empieza el trabajo efectivo de la ruta y hasta que dejas el último pasajero. En ese caso es jornada de trabajo, con los descansos que establece la ley, ¿de acuerdo?
1: No me ha quedado claro entonces, pero si yo dejo el último pasajero en Plaza de Castilla, ese vehículo no se va a quedar ahí. O va a cocheras o me acompaña a mi casa porque así lo decide el jefe porque está más cerca y le conviene también. Pero ese
0: Correcto.
1: trayecto del último pasajero a cocheras o a mi casa también es tiempo de trabajo.
0: Efectivamente, efectivamente. ¿Por qué? Pues porque el
1: Ok.
0: coche no puede dormir en la calle, ¿no? Entonces, muchas
1: Ese lo
0: veces
1: tengo.
0: lo que sea desplazar el vehículo hasta el sitio donde, hasta el garaje o hasta la cochera, también se puede reputar periodo efectivo de trabajo. Por eso necesito ver, o me gusta ver un poco qué establece, qué contempla el contrato y contrastarlo con lo que diga el convenio colectivo al respecto.
1: Sí, es el convenio de transporte de viajeros. Regulados son
0: Vale.
1: siempre los mismos los pasajeros. Yo ya intuía lo último, desde el último pasajero a cocheras o al domicilio mío. Lo que tenía duda es, empiezo el primer pasajero a las 11 de la mañana, pues el trayecto desde mi casa o cocheras hasta el primer pasajero, que es a las 11, ese tiempo se computaría como trabajo también, creo yo, ¿o no?
0: Lo que pasa es que tú tienes una ruta, y entonces las rutas tienen una frecuencia establecida por cronograma de trabajo. Eventualmente ese
1: Okay.
0: desplazamiento es cuando comienzo mi jornada de trabajo. Lo que pasa es que tú vas con el
1: Okay,
0: vehículo de
1: okay.
0: trabajo. Entonces tú, desde que sales de tu casa, tienes que llegar al punto uno de donde comienza la ruta. Entonces, ese desplazamiento como tal, habría que ver a qué hora comienza o en qué momento tiene que comenzar esa ruta. Si la ruta es para que comience a las 9 de la mañana, se entiende que la jornada empezaría a las 9. Ojo, el desplazamiento de casa hasta el punto donde inicia la ruta no es trabajo efectivo, pero como es un desplazamiento hacia mi centro de trabajo, en caso de un accidente, o sea, de un accidente, de cualquier contingencia que se pudiera materializar, se considera accidente de trabajo, Paston. Pongo el despacho a tu disposición. Me gustaría que nos agendáramos una llamada, poderlo ver en detalle y ver un poquito las aristas del tema de tu jornada. ¿De acuerdo?
1: Don Diego, muchísimas gracias. Muy
2: Venga.
1: amable.
2: A usted por su llamada, muchas gracias. Bueno, recordarles el número telefónico de Diego Bonil Vaca es el 685-267574. Lo repito, 685-267574. Ese es el teléfono de Diego Bonil Vaca para que ustedes hagan sus preguntas directamente en ese teléfono. Vamos a recibir esta última comunicación. Hola, muy buenos días. Dígame por favor su nombre y de dónde se comunica.
3: Hola Diego y Alvarito mío, buenos días. Hoy Wilson, una preguntita. Así cuando se ha preguntado tanto sobre la gente que suele traer, digamos, lo de colpensiones aquí, digamos, para completar, digamos, para cuando se le da la edad de aquí, eso no se puede hacer, digamos, viceversa, digamos, ya que uno en Colombia se jubila a los 62 años y digamos poderse uno pedir acá y llevarse esas cotizaciones de aquí para completar allá en Colombia y poder cobrar una subvención aquí. Eso es válido, eso se puede o no se puede.
0: Muy bien, qué buena pregunta, Wilson. Qué buena pregunta. Además, lo tengo fresquito por mi curso en materia de congreso, de convenio de multilateral. A ver, les explico a todos y a todas, y a Wilson especialmente. Colombia y Latinoamérica en general forma parte de un convenio multilateral en materia de seguridad social. ¿Esto qué quiere decir? Pensemos en una línea, ¿vale? Mis primeros 10 años los coticé en Colombia, luego hice coticé otros en España y luego me regresé a Colombia y luego por una cosa me fui para Ecuador. Esto es un ejemplo, ¿vale? Entonces, en esta línea laboral, lo que va a hacer en virtud de este convenio, cada país va a reconocer su parte correspondiente. Si yo me quedo solo con lo de España, porras, no tengo 15 años, no llego al mínimo. Si en Colombia tengo 800 semanas, porras, no llego a las 1.300. Como hay un convenio multilateral en materia de seguridad social, lo que va a hacer este convenio es decirle, Wilson, no se preocupe, lo que usted trabajó en Colombia, yo se lo reconozco, así no tenga las 1.300 semanas. Lo que usted tenga en España, yo se lo reconozco. Entonces, yo puedo, cuando tenga 57 años, si soy mujer, o 62 años, si soy hombre, yo puedo pedir a Colpensiones o al Fondo Privado de Pensiones que me pague lo correspondiente a una pensión. Claro, no tendré las 1.300 semanas. Entonces, aquí hacemos uso del convenio multilateral. Si yo coticé en España o en Ecuador, tenemos que ver los requisitos según cada país. Entonces, como en España yo tengo que tener 67 años en el próximo año o 66 años, 10 meses a día de hoy, España va a reconocer su cuota aparte y la va a empezar a pagar. ¿Cuándo? Cuando yo cumpla los requisitos. Entonces, en lo gráfico de este ejemplo, Wilson, no es como que voy a llevar mis cotizaciones a Colombia y que Colombia me la va a pagar. No, señor. Cada estado se va a cumplir en su cuota parte y va a decir, yo pago lo correspondiente a las semanas cotizadas. No le estoy pidiendo la totalidad de las 1.300 o de los 15 años de cotización, como mínimo que me pide España, sino que cada estado va a pagar su parte correspondiente. Ahora bien, lo importante es ver bases de cotización, ver que esas cotizaciones no sean concomitantes, es decir, que no se hayan hecho al tiempo. Y lo triste de esto es que en países latinoamericanos, pues poco se conoce del convenio. Algo más, pero por ejemplo, el Instituto Ecuatoriano de Seguridad Social, Colpensiones en Colombia, el Instituto Hondureño, no lo conocen muy bien y entonces hay muchas dudas al respecto. Entonces, siempre es importante que si yo tengo el componente español, en la medida de lo posible, lo pidamos estando aquí, en España. Y por supuesto, cada país va a reconocer su cuota parte o su parte correspondiente. Y ahí, de esa manera, uno totaliza los periodos de cotización, Wilson. Yo sé que es un pelín farragoso y confuso, y por eso siempre insisto, cada caso de pensión es distinto. Pero sí, si yo tengo mis semanas en Colombia y cumplo una edad, yo puedo empezar a pedir la pensión y decirle, oiga, yo tengo algo más cotizado en España. Complemente, justifique cuota parte, Colombia empezará a pagar y el día de mañana España te empezará a pagar también, cuando cumplamos los requisitos de cada uno de los estados. El convenio lo que me sirve es para sumar tiempos, cuando yo he tenido varios estados en los que he podido estar trabajando. ¿De acuerdo?
2: Muy bien. Bueno, pues ya tenemos ahora las 10 de la mañana, 32 minutos. Lo dicho, el número telefónico de Diego Bonil, 685-267574. 685-267574. Don Diego, nos encontramos mañana.
0: Claro que sí, Álvaro. Mañana más asesoría. Un fuerte abrazo para ti y para todos los que nos escuchan. Y bueno, a ver si mañana ya les tengo buenas noticias de las primeras resoluciones de regularización de Bonilvaca. Un fuerte abrazo, Alvarito, y hasta mañana.
2: Perfecto. 10 de la mañana, 32 minutos. 10:32. Antes de ir a una pausa, quería decirles que hoy hay una publicación en el periódico El País, en esta edición que ellos tienen para América Latina, que se titula de la siguiente manera, dice: las banderas ultras de Abelardo de la Espriella. El vencedor de la primera vuelta, que ha empleado un tono misógino y homofóbico, es admirador de Milei y Bukele, promete recortar un 40% de la burocracia del Estado y quiere volver a debatir los derechos que ya han ganado las mujeres y la población LGBTI frente al aborto y la adopción de niños. Este es la entradilla de un artículo que estaría bien que lo tuviéramos en cuenta ahora, después de la publicidad, leerlo, porque pues muchos de ustedes seguramente no tienen, en este caso, la membresía del periódico El País, y con eso pues también podemos ver un punto de vista, en este caso, de la periodista Camila Osorio, que escribe para este medio de comunicación. Así que pues es un artículo interesante, con aportes interesantes sobre lo que significa la figura de Abelardo de la Espriella. Ya tenemos ahora las 10 de la mañana, 34 minutos, 10:34.
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5: Hola Álvaro, buenos días para ti, para los oyentes, para Luis, todos. Mira, aparte de lo que tú has dicho que está bien, de que no creemos en el proceso, o si lo creemos, a mí algo que me preocupa de lo que está pasando ahora en estos dos días es que si Abelardo de la Espriella ha dicho que va a extinguir a los de la izquierda, a mí me preocupa la gente que vota por él. O sea que a esa gente yo les diría que a mí que por favor me saquen de su cinturón de amigos, porque si apoyan eso están en contra mía. Entonces no puedo creer que familia mía apoye a un man que dice que va a seguir siendo presidente, va a extinguirme. Entonces también se vuelven mis enemigos. Lamentablemente es una forma de mirarlo, pero es lo que hay, ¿no?
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6: Álvaro, ¿cómo estás? Pensando, pues analizando, yo creo que esto de habernos llevado esa sorpresa en primera vuelta habrá hecho reflexionar a mucha gente, incluyo a gente que no haya habrá dicho, bueno, como las encuestas ponen que va a ganar en primera vuelta, pues bueno, no voy a votar. Y yo creo que ahora, pues ya con ese resultado que ha salido y ya la gente pues, le ha entrado un poco el temor en el cuerpo, y yo creo que van a salir bastantes más votos en segunda vuelta por Iván Cepeda. Vamos, es mi pensamiento, pero yo creo que sí, porque hay mucha gente que se quedó sin votar, lo digo por el parte de Iván Cepeda, así que bueno, esperemos que eso suceda.
2: Sí, y mire, yo recibo aquí, ustedes saben que en este telefonito pues entran muchas preguntas, y hay gente que está haciendo preguntas que uno supondría que ya la gente la conoce la respuesta. Por ejemplo, una de las preguntas es, si yo voté, me la acaban de hacer, y no tomen mal el hecho de que utilice esta pregunta para ejemplarizar un poco el desconocimiento que hay, pero me acaban de hacer esta pregunta, si yo voté por Iván Cepeda en la primera vuelta, ¿puedo votar por Cepeda en la segunda? Pues claro, claro que se puede, por supuesto que se puede. Entonces, algo que uno cree que ya, por eso nos toca hacer un trabajo a nosotros grande, de tratar de utilizar los recursos que tengamos a mano, que son muchos. Ustedes saben que cualquier teléfono de estos, por flechita que sea, en Colombia les decimos flecha a los teléfonos de baja gama, por baja gama que sea, pues tiene una conexión a internet, porque a uno ya no le venden un servicio de teléfono móvil únicamente con acceso a llamadas y sin internet. Eso creo que ya no existe. Entonces, si uno tiene acceso a internet, tiene acceso a todas las preguntas que uno puede hacer, ¿sí? Lo que no puede ocurrir es que a falta de una respuesta para una pregunta tan simple como esta, que se contesta de una forma muy simple, pues dejemos de asistir a la urna. No, es que como a mí nadie me dijo, como a mí nadie me contestó, como no, porque si no, pues terrible. Y ojo que vengo yo desde hace ya bastante tiempo diciendo, nosotros mismos podemos resolver ese tipo de dudas. El día de las elecciones, por ejemplo, la cantidad de gente que puso mensajes preguntando dónde era, yo creo que eso también forma parte del interés del ciudadano. El ciudadano tiene que hacer un poquito más, tiene que hacer un poquito más, tiene que poner un poquito más de su parte, no es ni siquiera mucho más. Ni es un esfuerzo que uno le va a decir, oiga, para conseguirse la dirección de donde hay que votar, usted tiene que madrugar a las 4:30 y llegar a la ventanilla que está en la calle tal, y pero eso sí, lleve buen abrigo porque eso allá aguanta un frío hasta las 9:00 a.m. que abren la ventanilla, pero cuando llegue pilas, porque ahí va a encontrar por lo menos unas 200 personas ahí también esperando lo mismo hacer esa pregunta. No, eso no va a ocurrir. Hay que hacer un poquito más, hay que seguirnos preparando, hay que seguirnos preparando para lo electoral, para lo político, y esa pasa por responder estas preguntas. Yo voy a hacer la misma pregunta que me acaba de hacer, es que es una pregunta real, no les estoy mintiendo, ¿cómo les voy a mentir yo en esto? Pero voy a hacer la misma pregunta aquí en el teléfono, ¿sí? Entonces en el teléfono yo le pregunto, ¿una persona que votó en primera vuelta por Iván Cepeda en Colombia puede votar en segunda vuelta por Iván Cepeda? Sí, entonces aquí esto lo responde, ¿sí? Dice, sí, una persona que votó por Iván Cepeda en la primera vuelta de las elecciones presidenciales de Colombia 2026 puede volver a votar por él en la segunda vuelta. Ya está, y lo respondió el teléfono, no lo respondí yo. Y cualquiera de ustedes tiene acceso a eso, no nos digamos mentiras. Entonces echémonos una manito, ayudémonos nosotros mismos a salir de esas dudas. Otra persona me preguntaba que la persona tenía inscrita la cédula, pero no había votado en la primera vuelta y quería votar en la segunda vuelta, que si podía. Claro que puede, por supuesto que puede. Por ahí se creó un bulo de que los colombianos en el exterior que no tenían papeles en regla aquí, papeles españoles, que no podían votar. Hombre, si usted no inscribió la cédula, ni con nacionalidad española puede votar. Si usted no inscribió la cédula, no. Pero si usted tiene inscrita la cédula, inscribió la cédula, así no tenga permiso de trabajo y residencia, puede votar. Puede votar porque usted es ciudadano colombiano. Usted es ciudadana colombiana, a usted no tiene por qué en este caso pedirle un documento, un permiso de trabajo en España para poder votar, ¿vale? Eso también es importante ir respondiendo a esas preguntas que son sencillas, que son muy sencillas. Entonces, tengamos estas cosas en cuenta porque sí creo que se puede dar un poquito más de sí. Sí se puede dar un poquito más de nosotros. Cada uno, usted, para mí tampoco es fácil estar todos los días R que R con lo mismo. No es fácil, porque también me estoy arriesgando mucho, arriesgando a que la gente se me aburra, arriesgando a reiterarlo ya reiterado, arriesgándome a mucho. Pero tengo que hacerlo, porque no conozco otra forma de colaborar en este caso con una causa que es la causa del país, la causa de Colombia. De que Colombia no puede, en este caso, caer en manos de una persona que a mí en lo personal me genera mucho, mucho, mucho temor por el país que pueda llegar a entregar. Porque es que si uno viera por lo menos algunas señas de que, bueno, sí, es un signo de color político distinto al de uno, pero respetuoso, por ejemplo, de la ley y la Constitución. A Petro, por ejemplo, ¿cuántas veces no lo han achacado que de dictador, que de no sé qué, que va a convertir a Colombia en Venezuela? Y nunca nada de eso pasó. El señor está a punto de entregar el poder. Ahora el 7 de agosto lo van a ver ustedes, seguramente, si quiere, ¿no? Poniéndole la banda presidencial al que gana. Sí, lo vamos a ver porque llega al poder, lo entrega y se va. Y para muchos serán 4 años tortuosos, pero tienen que tener en cuenta que este señor entrega el poder. Tienen que tener en cuenta que este señor jamás expropió a nadie. Tienen que tener en cuenta que este señor jamás cerró un medio de comunicación. Tienen que tener en cuenta que este señor no instauró en Colombia precisamente un Estado comunista, porque si no, no se explica que la economía se hubiera desarrollado tanto, porque evidentemente las cifras así lo demuestran. Entonces, esos bulos, mire por ejemplo cómo nos tuvieron a nosotros durante todo el gobierno, ustedes se acuerdan del susto que le metieron a la gente que íbamos a tener escasez de gas, ¿no? Que íbamos para un apagón. ¿Cuántas veces nos dijeron que íbamos para un apagón y el apagón y el apagón y el apagón y el apagón ya viene y ya viene. Oiga, pero no llega el apagón. No, espere tantico. Al punto que uno notaba como los medios de comunicación deseando que hubiese un apagón en el país. Pues no lo hubo, no lo hubo. El escándalo que hicieron por el gas y que la compra del gas y no sé qué. Y resulta que cuando les dicen, oiga, es que nosotros hemos comprado gas toda la vida. Sí, es decir, una cantidad de situaciones, de bulos que al final pues no fueron, nunca se expropió a nadie. Todo lo contrario, la tierra que se repartió en buena medida fue tierra comprada a personas que estuvieron de acuerdo en vender, pero nunca el Estado llegó y le echó mano y dijo, es que esto es para los campesinos. Eso tampoco ocurrió. Buenos días.
7: Sí, hola, muy buenos días.
2: Sí, señor. ¿Escuchamos?
7: Es que también hay que decir que Colombia se convirtió en el segundo país con más desplazados del mundo, con 7,2 millones, aumentó 235 mil nuevos desplazados en 2025, aumentó el reclutamiento de menores en 300%, niños, niñas convertidos en objetivos del conflicto sin freno en las regiones del país. Uh-huh. Los grupos ilegales se duplicaron, uh-huh, de 13 mil a 27 mil integrantes del territorio. Sí. Fuera de eso, las amenazas en Cali, Putumayo, etcétera, que decía que el que vote al tigre se muere, solo Cepeda. Estos criminales también quieren ponerle sueldo a los de las cárceles, wifi, mientras jóvenes no tienen trabajo. Uh-huh. La única solución es la fuerza del Estado. Pero como el Estado está con los criminales, ahí le estamos, lo único que ha crecido es el desempleo y los criminales.
2: Vale. Usted está leyendo, ¿verdad? No lo digo por mal, digo porque, pues claro, también nos apoyamos en información que usted está, claro, recabando, ¿cierto?
7: Lo de la Amazonía, se han devastado 835 mil hectáreas, la más grande que ha estado hasta el momento en el país. Primer lugar en muertes de líderes ambientales desde que está este gobierno. Todos sabemos cómo terminan los gobiernos de izquierda. Vale.
2: Bueno, vamos a empezar.
7: Entonces,
2: con partes,
7: para que hablemos de todo eso, de los,
2: claro,
7: niños.
2: Claro, de eso se trata, de que hablemos. ¿Listo? Pero no me cuelgue, ahora me está llamando.
7: Niños reclutados.
2: No me cuelgue.
7: Y matados.
2: No me cuelgue porque me interesa mucho que precisemos cosas, ¿vale?
7: Y le deshacían.
2: Ya. ¿Terminó el texto o le queda algo? ¿Aló? ¿Terminó el texto o le queda algo? Bueno, pues el señor ya hizo su aparición leyendo, pues porque evidentemente estaba leyendo. Mire, vamos a ser claros. ¿Cuáles son los grupos que generan, en este caso, desplazamientos? ¿Sí? Que generan, en este caso, terror, que generan en este caso toma de vías, por ejemplo, que generan en este caso extorsión. ¿Sí? La pregunta es muy sencilla y no hay necesidad de leer la respuesta. Pues son los grupos ilegales. Grupos ilegales, ¿cierto? Voy a preguntarle, porque claro, el señor se apoya en un texto y yo quiero también apoyarme en un texto. Voy a preguntarle a este aparato, ¿sí?, ¿cuántos grupos criminales había cuando terminó el mandato de Juan Manuel Santos en Colombia? Ustedes me dirán, ¿pero por qué el de Juan Manuel Santos? Porque es que espere y verá que es que vamos a hacer una reflexión sobre ese tema, ¿vale? Vamos a hacer una reflexión. Dice, cuando terminó el mandato de Juan Manuel Santos en Colombia, agosto de 2018, el Ministerio de Defensa y las Fuerzas Militares tenían oficialmente clasificados 3 grupos armados organizados, GAO, de carácter criminal e ilegal que operaban con alcance nacional, sumados a las disidencias de las FARC en formación y al grupo guerrillero ELN. Adicionalmente, a nivel regional y urbano, se contabilizaban 23 grupos de delincuencia organizada GAO y más de 2.400 bandas criminales de alcance local. Ese es el dato que entrega Juan Manuel Santos a Iván Duque, el presidente puesto ahí por Álvaro Uribe Vélez. Este es el dato. Entonces, tengan en cuenta, en este caso estamos hablando de tres grupos armados organizados, entre los que está la FARC, el ELN y las disidencias, y en este caso 23 grupos de delincuencia organizada. ¿Sí? Esto es lo que entrega Juan Manuel Santos. Ahora, eso responde una pregunta. Primero, Juan Manuel Santos le entregó el país sin ningún grupo armado al gobierno de Iván Duque. La respuesta es no, pero en esta proporción, eso también hay que decirlo. ¿Con cuántos grupos armados terminó el gobierno de Iván Duque? Vamos a ver qué nos responde. ¿Sí? Dice, al finalizar el gobierno de Iván Duque, agosto del 2022, las autoridades e informes de inteligencia reportan la consolidación y expansión de cuatro grandes estructuras de grupos armados organizados. Ya no son tres, ya son cuatro. Ustedes pueden hacer también este ejercicio ahí con sus teléfonos. Ya no son tres, ya son cuatro. Es decir, aumentó un grupo armado organizado. Un grupo armado organizado es aquel que tiene estructura, que tiene una estructura orgánica y que tiene una línea de mando y que tiene presencia en diferentes zonas del país. Ese es un grupo armado organizado. Luego hay otros que son grupos de criminales que podríamos ver como también incluso delincuencia común. Cuatro grupos armados organizados, principalmente con presencia macro en regiones, sumado a más de 22 bandas criminales de impacto urbano y regional. 22 bandas criminales. ¿Sí? A diferencia del periodo de Santos, la característica clave del cierre del mando de Duque fue el rearme atomizado y el crecimiento expansivo de las disidencias de las FARC. ¿Sí? ¿Qué ocurrió? Y ahora hablamos del gobierno de Petro, pero nos tenemos que referir a esto, porque primero es uno y luego es dos. ¿Sí? ¿Qué ocurrió? Ocurrió que el gobierno de Iván Duque dijo que iba a hacer trizas los acuerdos de paz. La plata de la paz, la plata de implementación de los acuerdos de paz, se la robaron literalmente en el gobierno de Iván Duque. La pequeña reserva que había dejado el gobierno de Santos, que por cierto, Santos fue muy diligente al firmar la paz, pero no le metió plata a esa firma. Él le dejó eso a Duque. Que Duque se encargara en este caso de implementar el acuerdo. El problema es que Duque no quiso implementar el acuerdo porque eso no estaba dentro de su retórica ni dentro de su formación ideológica. Ellos no quieren la paz. Tengamos en cuenta que la derecha colombiana siempre se ha nutrido de la guerra. Tanto se ha nutrido de la guerra la derecha colombiana, que hoy precisamente tienen a estas personas a las que le entregan un texto y le dicen, mire, llame allá a ese programa allá, pero el señor no me iba a dar el debate. El señor simplemente iba a leer lo que alguien le puso ahí para que leyera, porque a mí me cuesta trabajo que una persona que ha hecho de manera consciente el ejercicio de buscar información, pues no sostenga una sola palabra, sino que lo pusieron ahí a que leyera eso. De eso nos dimos cuenta todos, porque tontos no somos. Pero el problema es que ese documento trae muchas imprecisiones. Mire, por ejemplo, no se implementaron los acuerdos. La gente que estaba esperando que se implementaran los acuerdos, es decir, aquel que estaba esperando, ¿se acuerda usted el escándalo que hubo por pagarle un salario a los reinsertados? A las personas que dejó el proceso de paz con las FARC, que efectivamente se dio, se firmaron, se tomaron la foto, se dieron la mano, y ahí quedó un montón de guerrillerada que venían siendo más de 10.000 personas que estaban pendientes de que el Estado les cumpliera con lo que el Estado se comprometió. El Estado les dijo, mire, ustedes han estado en el monte, ustedes han luchado contra el Estado, ustedes le han hecho la guerra al Estado, ahora el Estado les tiende la mano, los trae a la vida civil y se encarga de ustedes mientras ustedes obtienen vuelo. Y entonces, acuérdense ustedes el escándalo que se le montó a Juan Manuel Santos, que por el sueldo que le pagaba, ¿se acuerdan de ese, de esa situación? El cuento que le pagaba, el dinero que le pagaba, en este caso a los reinsertados, que por cierto, no se le cumplió a todos, porque esa plata se la robaron, eso llegó hasta cierto punto, pero los reinsertados no volvieron a saber de eso. Hubo por ahí algunos programas, algunos proyectos que salieron adelante, por ejemplo, café orgánico, por ejemplo, artesanías hechas por mujeres, por ejemplo, una marca de cerveza hecha por exguerrilleros, cosas por el estilo, pero fueron cositas muy poquitas, ¿sí? Y los dineros de la paz se lo pataquearon, se lo comieron con patatas en el gobierno de Juan Manuel Santos, al punto de que una de las personas que tenía el manejo de esos recursos hoy está fugada en Francia y no quiere dar la cara. Se robaron los dineros de la paz. ¿Qué ocurrió por el robo de los dineros de la paz? Pues que la guerrillerada se dio cuenta que no les iban a cumplir. ¿Qué pasó con esos muchachos que ya tenían experiencia de empuñar armas, que habían quedado desmovilizados después del acuerdo de paz de Santos con las FARC? ¿Qué pasó con ellos? Pues ellos se vieron en una disyuntiva. Aquí nos estamos muriendo de hambre porque el Estado no nos está cumpliendo y para acabar de completar nos tiene retenidos aquí en estas zonas de concentración, las zonas de ubicación. Entonces, ¿qué hicieron? Empezaron a irse, empezaron a salir de esas zonas de ubicación. Y especialmente los chicos, no tanto las chicas, los chicos, pues lo que sabían era empuñar un arma. Porque desde pequeñito los reclutan, porque el reclutamiento forzado de menores de edad no se inauguró en el gobierno de Gustavo Petro. Ahora resulta que yo noto a la derecha colombiana muy preocupada por la suerte de los niños, ¿no? Muy preocupada por los niños reclutados, pero resulta que no dicen nada de los jóvenes que asesinaban para darlos como guerrilleros dados de baja en combate. Eso es curioso, ¿no? Porque se preocupan de una cosa, pero de la otra ni una sola palabra. De hecho, por el contrario, la niegan. Niegan que haya existido eso. Pero bueno, pues, como ustedes saben que el papel lo aguanta todo y que cuando uno pone un idiota útil a leer un texto, pues, si me entiende, pues pasa lo que pasa, lo que acaba de pasar, lo que ustedes acaban de escuchar aquí en vivo y en directo, ¿no? Entonces, yo sí le quiero decir que ese incumplimiento de los acuerdos de paz en el gobierno de Iván Duque, donde hicieron trizas los acuerdos de paz, pues hizo que muchos de estos muchachos a los que no les cumplieron se fueran a trabajar en lo que sabían. ¿Y qué era lo que sabían? Empuñar un arma, pero ya no en una estructura guerrillera, es decir, aquella a la que se le confiere cierta ideología y motivación política, sino que ya se fueron a las bandas delincuenciales, de extorsionadores, de jaladores de apartamentos y lo peor, de franquicias del narcotráfico. A partir de ahí empezaron los carteles mexicanos a comprar ejércitos privados. Entonces llegaba alguien, armaba un ejército, 10, 15, 20, 50 mil, ¿sí? Y lo ponía al servicio del cartel de Tijuana, del cartel de Sinaloa, de no sé qué, de toda esta gente. Y esto empezó pues a crecer como champiñones. Es verdad que el gobierno de Gustavo Petro le salió mal la paz total, le salió mal. Y que es verdad también que muchos de estos grupos utilizaron el paraguas de la paz total para fortalecerse y para ampliar su presencia a nivel nacional. Eso es cierto, eso yo no se lo puedo mentir a este señor, no le puedo decir a este señor que eso no es cierto, ¿sí? A pesar de que lo que esté haciendo lo está leyendo, porque alguien le está diciendo que lo lea, ¿sí? Pero eso no significa, y eso lo quiero dejar claro, que es que resulta que entonces la violencia en el país data del 2022 cuando entró Gustavo Petro a la presidencia de la República. Eso no es cierto. Y que el país está viviendo sus momentos de violencia más grandes en la historia. Eso tampoco es cierto. Eso tampoco es cierto. Eso No es verdad y ustedes lo saben, ¿a quién engañamos? Yo les pido que hagamos pongamos el retrovisor de la violencia en Colombia. Pongamos el retrovisor de la violencia en Colombia cuando, por ejemplo, eran bombazos cada rato. Bombazos en las ciudades. ¿O ustedes dónde creen que estaba instalada la sede más grande que tenía el DAS en el país, el Departamento Administrativo de Seguridad? Esa sede estaba instalada en Bogotá, en Palo Quemado. Y eso lo estallaron por completo. Le pusieron bombas a aviones en pleno vuelo. Bombas a aviones en pleno vuelo. Que no nos vengan a decir que es que entonces resulta que es ahora en el gobierno de Gustavo Petro, en el que descubrimos que se reclutaban niños, en el que descubrimos que había grupos ilegales, en el que descubrimos que entonces que el desplazamiento, este señor me habla de 7 millones de desplazados. ¿Usted se imagina el dato de 7 millones de desplazados en el gobierno de Gustavo Petro? Esto sería un escándalo a nivel internacional. Además, ¿cómo así que el desempleo creció? Es todo lo contrario. La tasa de desempleo más baja que hemos tenido en un siglo ha sido precisamente en este gobierno de Gustavo Petro. ¿Sí? Entonces, claro, si cogen un muchacho que vea, llame allá y lea esto, ¿sí? Lea esto y tal. Pues es que así no vamos a llegar a ningún lado. Yo sé que la campaña de Abelardo de la Espriella tiene fichado este programa, yo lo sé. Y yo lo único que les pido es, yo aquí les abro los micrófonos cuando ustedes quieran. Pero traten de buscar al mejorcito de los suyos. No manden al más tonto del grupo porque es que... Pues hombre, es que quedan en evidencia, de verdad, quedan en evidencia y pasan del anonimato al ridículo. Yo les pido que si ustedes tienen a una persona, si ustedes son un grupo, que yo entiendo que son un grupo, y tienen a una persona medianamente presentable para un debate, yo estoy dispuesto a dar ese debate. Y si quieren, nos buscamos una persona que medie. Que se ponga aquí en medio y que nos reparta turno de palabra en igualdad de condiciones con cronómetro en mano. Sí, yo no tengo ningún problema. Pero no hagamos estos ejercicios tan penosos, porque es que a mí me da hasta ternura, me da con el pobre señor que pusieron allá a leer ese texto, inclusive mal leído, porque ni leer sabe. A dar unos datos ahí que el señor... ¿Ustedes creen que este señor está preocupado por la suerte del país a partir de todos esos datos tan impresionantes y tan importantes como para no prestarse a manipularlos? Porque lo que está diciendo es muy importante. Él está hablando de líderes sociales. Él está hablando de desplazamiento forzado. Él está hablando de reclutamiento de niños y de niñas. Él está hablando de cosas muy serias como para no tomárnoslo en serio. Tomémonoslo en serio. Yo les insisto, yo les abro aquí las puertas del programa. No tengo ningún problema. Yo encantado, a mí me gusta debatir. A mí me gusta hablar. Y trato de hacerlo cuando lo hago con argumentos, ¿sí? A mí me gusta, pero busquen ustedes a alguien. Es más, si ustedes tienen contacto con el propio Abelardo de la Espriella, díganle que aquí estamos con el micrófono abierto para que le hable a los colombianos en el exterior desde este programa. Pero eso sí, vamos a tener un debate amplio y franco, porque lo que no puede ser es que salgamos con cifras que no son contrastadas, que solamente les aparece son a los de la campaña, porque eso sí no... Hay que tener en este caso datos reales, contrastados, que uno pueda decir es que estos son los datos de la agencia tal, o estos son los datos del fondo tal, o estos son los datos del DANE, o esto, porque es que así no, esto es una pelea de tigre con burro amarrado, y yo francamente no me lo quiero tragar con patatas. No se trata de eso. No se trata de eso. Yo no quiero pasar por encima de la gente y mucho menos aprovecharme de su ignorancia para hacer escarnio público de una pobre persona que la ponen ahí a leer un texto, porque eso estaba a las leguas. Se veía que el señor ni entendía lo que estaba leyendo. Entonces no, yo prefiero que me pongan con el que le dio el texto. Sí, pero hay que tener personalidad para sostener una discusión política, y eso hace parte de la personalidad. ¿No les parece?
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10: Buenos días, Álvaro. No, él no está hablando. Él está leyendo. No te equivoques, él está leyendo. Por eso colgó, porque como no sabe ni lo que está leyendo el hombre y tampoco sabe leer, entonces ha colgado por miedo a que tú le llames a esto, a rebatirlo, a discutirlo, y como no tiene argumentos, pues ha colgado. Eso solo es.
11: Hola, Álvaro, buenos días, muchas gracias por tu programa, excelente como siempre, aprendemos cada día algo. No sé si también nos puedes informar sobre la fórmula vicepresidencial de Abelardo, sería bueno también saber quién es y qué ha hecho. Al oyente que llamó a leer el texto, muchas gracias, de verdad que esas intervenciones ayudan a que nos refresque la memoria, Alvarito. Muchísimas gracias, excelente intervención, y Alvarito, muchas gracias también por tu aclaración, buen día.
12: Álvaro, buenos días. Sí, Álvaro, estoy de acuerdo contigo, hay que tener mucho cuidado al votar y saber por quién analizar. De acuerdo a tu pedagogía, pues uno ya puede analizar muchas cosas. Y yo animo a la gente que, hombre, salgamos en marcha, salgamos ya convencidos de que ahora sí es la final. Yo no sé el que te interrumpió ayer en el programa del abogado, diciendo que estaban celebrando, yo no sé qué estaban celebrando, pues, o en parte lo entiendo, estaban celebrando pues que ya se habían sacado el camino a la paloca demencia esa. Y pues si hubieran sacado a Repeda, en algo entendería que estuvieran festejando o alguna cosa, porque pues es obvio que la gente no quiere a Cepeda, pero no lo han eliminado. Cepeda está más vivo que nunca. Ahora sí se viene la gran final, y por la que todos tenemos que ser conscientes de que si queremos que este cambio que ha empezado Gustavo Petro continúe, pues tenemos que ir con Cepeda, porque si no, el tigre este mal pintado se va a cagar en todo lo que se ha hecho. Bueno, colombianos, hombres, sean conscientes, vamos, que sí se puede. Cepeda va a ser el presidente pues de primera. Ya no se pudo a la primera, será la segunda vuelta, pero así como la otra vez, a la segunda vuelta, pero nada, conscientes de que el proceso de Gustavo.
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2: Hola, buenos días.
15: Hola, buenos días, Álvaro, ¿cómo estás?
2: Bien, aquí vamos, sosteniendo la caña.
15: Bueno, me alegro muchísimo. Mira, a ver, normalmente no digo mi nombre, pero sí lo voy a decir ahora. Yo soy Yasmín, soy una fiel seguidora tuya. Me encanta escucharte, he aprendido mucho de ti. Quiero simplemente que todos los escuchas tuyos, como yo, confirmarles que lo que tú dices es simplemente la verdad. Mira, ayer en mis estados yo publiqué pues lo que yo quise publicar, y resulta de que yo vengo de una familia de derecha. Pues no veas, me llamó un tío que vive en Bogotá hace 26 años, ¿vale? Mi familia es económicamente bien, excepto mi núcleo familiar, que fuimos los más humildes, ¿no? Entonces, bueno, me tuvo 2 horas diciéndome por activa y por pasiva todo lo que hoy tú has hablado, y me he quedado aterrada. también me ha dicho lo que esta persona ignorante que ha leído ahora, que no le ha dado ni la más mínima vergüenza de ponerse a leer, porque yo te estoy llamando es a confirmar todo lo que tú estás diciendo que es verdad. Que quiero que todos los escuchas de tu programa lo sepan. Quiero también decir que tengo un primo hermano que trabaja para el gobierno y me consta, lo confirmo, de que compran los votos, porque él lleva de hecho a toda mi familia a que voten por el partido de ellos. Lo confirmo y por eso te lo estoy diciendo. Entonces quiero que todos lo sepan, que si el Tigre ha ganado es porque toda mi familia además votó por el Tigre. ¿Sí? No tuve yo esa paciencia y esa valentía que tienes tú para enfrentar a cada uno de los que te llaman para insultarte y decirte cosas. Yo tuve, digamos, ese discernimiento, porque eso yo creo que solo lo tienes tú, para llevarle la contraria a mi tío. ¿Sí? Yo simplemente le decía, tío, yo sigo a un periodista que me encanta, te puedo mandar el enlace para que tú lo escuches y tal, y por eso estoy enterada de la política de Colombia. Entonces simplemente le respondí a eso, ¿sí? Porque él me alegaba que yo de dónde sacaba todo lo que había publicado yo, que por qué decía esas cosas si yo no vivía allá. Pero todo lo sé gracias a ti, gracias a tu programa. Deseo que Diosito te siga dando esa valentía, esa fortaleza y esa sabiduría para que podamos seguir contando contigo todos los días.
2: Pues muchas gracias por tus palabras.
15: Simplemente eso era lo que te quería transmitir y que todos los escuchas, vamos, que les quede clarísimo que la corrupción, eso además se lo dije a mi tío, eso sí fue lo único que le dije, tío, tú y yo sabemos que la corrupción ahí abunda y que los votos se compran.
2: Pues muchas gracias por la llamada, ¿vale? Y por la reflexión.
15: Bueno, Alvarito.
2: Venga, un abrazo.
15: Que Dios lo bendiga. Chao, un abrazo, chao.
2: Bueno, ustedes han escuchado que la oyente decía que ella viene de una familia donde todos son de derecha. Si nosotros nos ponemos a pensar, la mayoría de nosotros venimos de familias donde el papá o la mamá o los dos eran de derechas o son de derechas. ¿Por qué? Pregúntense ustedes por qué. La tendencia del pensamiento de derechas es por lo menos más visible y notoria en Colombia. ¿Y por qué nosotros no podemos, en este caso, en la izquierda, tener un discurso única y exclusivamente para la izquierda? Porque con la izquierda no alcanzamos. Por varias razones. Primero, vamos a analizar la estructura del pensamiento de derecha, la estructura del pensamiento de derecha. Yo no soy un filósofo, yo no soy un científico, yo no soy un psicólogo ni un psiquiatra, pero trato de interpretar la sociedad en la que me ha tocado vivir, ¿sí? Y en la que me ha tocado nacer, en la que me ha tocado crecer y en la que seguramente me va a tocar morirme dentro de un tiempo, ¿sí? ¿Qué pasó? Pues pasó que nosotros hemos tenido históricamente una estructura de pensamiento basado en unas élites. Son las élites las que nos han marcado, ¿sí?, la secuencia de pensamiento. Son las élites las que han preparado lo que yo he hablado aquí cantidades de veces, el relato. Y son las élites los dueños de esas cajas de resonancia de ese relato. ¿Qué dice el relato? El relato dice, sin nosotros tener una monarquía, ¿no? El relato dice que a la gente que tiene mucho dinero hay primero que admirarla, segundo que tolerarle lo que sea. Si de pronto al rico más rico se enamora de su hija de 14 años, usted no tiene otra alternativa que entregarle a su hija de 14 años para que se la malogre un tipo de estos porque tiene plata. Y para acabar de completar, es muy probable que usted como madre o como padre lo hagan con gusto. Porque es que se van a emparentar, ¿sí?, con fulanito de tal. El de tal les importa mucho. ¿Y cómo nos han vendido a nosotros? ¿Cómo nos han vendido esa estructura de clasismo en la que uno piensa como pobre, en la que uno piensa como clase popular, que el que tiene la razón es el que tiene una corbata, el que se echa gomina y el que huele rico. ¿Por qué nos metieron eso en la cabeza? ¿Por qué uno le cree más, sí, sobre agricultura al doctor que llega en una camioneta blindada, que viene con un vestido perfecto, con unos zapatos impecables, no con botas untadas de barro? ¿Por qué uno le cree más a esa persona que irrumpe en un escenario donde se está hablando de agricultura que al campesino que llega con las botas embarradas, con la camisa remangada y con el pantalón con una peinilla o con un machete al lado? ¿Por qué le cree uno más? Porque psicológicamente a nosotros nos han trabajado de generación en generación para creerle al que aparenta, ¿sí?, un aspecto de honorabilidad, que no es otra cosa que el que han metido en la cabeza de nosotros las clases dirigentes. Nosotros, por ahí derecho, nos lo metieron en diferentes productos. Los primeros productos que a nosotros nos metieron fueron las telenovelas. Nosotros en las telenovelas siempre vimos el drama de la chica pobre con el chico rico. Siempre. Eso era un común denominador. La pobre que era hija de la señora que atendía los oficios de la casa y el muchachito que fue y la preñó, que era hijo del dueño de la hacienda, la Maporita. Toda la vida, estructura de ricos y pobres, ricos y pobres, ricos y pobres. ¿Y sabe qué pasa? Que entonces nos acostumbramos a esa estructura, nos acostumbramos a la estructura del rico y del pobre. Entonces, si yo no soy rico, soy pobre. Y si yo no soy pobre, soy rico. No hay un punto intermedio. Y resulta que el pensamiento y la evolución de las naciones, de las sociedades, se funda y se fundamenta, no lo digo yo, lo dicen las poquitas cosas que me he metido en la cabeza y que he leído, se funda precisamente en las clases sociales que subyacen alrededor de esta bisagra de el que más tiene, el que menos tiene. Los países más prósperos, no lo digo yo, los países más prósperos son los que han podido cosechar, entre comillas, son los que tienen en este momento una clase media robusta, una clase media amplia, porque es la clase media la que compra libros, la que va a cine, la que ve documentales, la que va a la universidad, la que va al colegio. Son las clases medias las que se permiten esos productos que la sociedad de mercado incluso provee para la cultura. Son ellos los que tienen acceso, por ejemplo, a una entrada para ir a ver una obra de teatro o a un sitio donde se presenta un tipo de música X. Esas son las clases medias, las que sostienen en gran medida el consumo de la sociedad, ¿sí? Y donde se mueve también la cultura. Yo no digo que los pobres no. Yo no digo que los ricos no, estoy diciendo que las clases medias soportan, en este caso, las clases medias soportan la reserva moral, ética, cultural e intelectual de las naciones. Las clases medias soportan la reserva ética, moral, cultural, intelectual de las naciones. Por eso las clases medias son tan importantes. Por eso es tan importante sacar a la gente pobre de la pobreza, que es lo que ha hecho este gobierno. Por eso es tan importante sacar a la gente pobre de la pobreza. El problema es que hay una tendencia, ¿sí?, a pensar que somos solamente dos clases sociales, los que tienen todo y los que no tienen nada. Y cuando usted encuentra eso, pues encuentra unos desequilibrios enormes como sociedad, al punto de que Colombia es uno de los países más inequitativos del mundo. Nosotros, ante ese dato, Permítame, yo de una vez lo busco aquí. ¿En qué puesto se ubica Colombia en materia de equidad a nivel mundial? Dice acá, Colombia ocupa entre, a ver, un momentico. Desigualdad. Sin embargo, en términos de desigualdad económica general, es catalogado como uno de los países más desiguales del mundo, ocupando el tercer lugar global en el coeficiente Gini.

¿Cómo puede ser posible que nosotros, que somos el tercer país más desigual sobre el planeta Tierra, sigamos votando a los que nos han llevado a convertirnos en el tercer país más desigual del planeta Tierra? Salvo que yo considere como ciudadano que la desigualdad es chévere, que es bueno ser desiguales. Pero claro, es que nosotros la desigualdad ya la tenemos en vena, por eso no hacemos nada por cambiarla, porque ya está intrínsecamente ligada a nuestra forma de ser, de actuar y de pensar. ¿Por qué? Porque nosotros solo veíamos o al hijo de la señora de los oficios de esa hacienda o al hijo del dueño de la hacienda. Para nosotros no había puntos intermedios. Tanto así, que esa situación de clases donde el chico era, al final terminan haciendo una obra de caridad con la muchachita, porque terminan entonces aceptándola en la casa muy a regañadientes, en contra de la voluntad del papá, dueño de la hacienda, y de la señora, que miraba siempre con asco a su servidumbre. Pero al final el muchacho se enamora y terminan aceptando a la chica y empiezan a tirar de la manta y termina siendo que la chica, nunca ponen una chica normal, nunca ponen una chica poco agraciada, no, siempre tiene que ser una chica retrochimba, porque no puedes, y ya les voy a decir por qué ponen una chica bonita, muy bonita. Porque resulta que al final el desenvolvimiento de la trama de esa novela, la novela termina cuando se dan cuenta que es que la niña no es hija de la señora, que la niña es hija del dueño de la hacienda, y que por el contrario el que trajeron a vivir adoptado era el otro chico. Entonces invierten todos los papeles para tratar de justificar una niña muy guapa que sacó ojos azules y un cabello rubio, a pesar de que su madre era trigueña, mestiza, y se encargaba de los oficios de la casa. ¿Me estoy inventando esa historia o a ustedes les suena a algo común? Cuando eso entra por estos ojos y se procesa con este cerebro, cuando desde pequeñitos nos identificamos con una clase social donde usted pertenece de acuerdo a donde vive, a cierto tipo de clase, donde usted es de estrato 1, 2, 3, 4, 5, 6, y del estrato bajo, se le llama bajo al que viene siendo el 0 y 1 y 2, y se le llama alto al 4, 5 y 6, por ejemplo. Cuando usted viene de una estratificación de la población, para el colombiano esto no es extraño, lo que yo les estoy diciendo no es raro. Si yo les pregunto a ustedes en Colombia de qué estrato son, cualquier colombiano que me esté escuchando en este momento sabe de qué estrato es, a qué estrato pertenece. ¿Por qué nos meten un estrato a nuestro cerebro? Porque funciona. Porque le están diciendo al del estrato 0 o al del estrato 1 que si usted a la vuelta de un tiempo y de unos años no pasa a ser estrato 3 y de 3 no pasa a ser estrato 4, usted es un fracaso, usted no tiene éxito, usted ya se quedó así para toda la vida, porque eso lo estipula nuestra organización social como organización social. Y entonces quiere decir que psicológicamente nos trabajan la cabeza desde pequeñitos. Mire, tan desde pequeñitos nos trabajan la cabeza que cuando a uno le gustaba una chica, ¿sí? Del mismo colegio popular al que yo siempre fui, a colegios públicos, del mismo colegio popular, pero resulta que la chica vivía en un barrio un poquito mejor, ¿sí? Resulta que uno nunca decía en qué barrio vivía. Es más, uno ni siquiera se atrevía a dar un número de teléfono fijo, porque con el número de teléfono fijo ya automáticamente sabían en qué estrato vivía uno. Y era un problema para uno desde pequeñito, incluso a niveles psicológicos, de tener que falsear el sitio a donde uno se despedía y darle el besito a la chica que a uno le gustaba para coger un camino que uno sabía perfectamente que no lo llevaba a su casa.

0: casa. Pero una vez la chica iba lejos, pues uno se devolvía y cogía el camino para su casa, al tugurio donde uno vivía. Yo me estoy inventando esto. ¿A ustedes les suena esto de algo? Es la vida nuestra. Nos metieron en la cabeza que el que tiene todo es como una especie de mandato divino. El que tiene todo lo va a tener para toda la vida y hay que bajarle la cabeza y es el señor y el sí señor, es el dueño de la hacienda. Y mire, nunca mejor dicho, Álvaro Uribe se convirtió en eso. Ese fue el referente telenovelesco llevado a la política, donde resulta que un señor que la gente se lo imaginaba, a Álvaro Uribe Vélez pastando caballos y vacas y no sé qué, y trabajando allá en los labores del campo y con botas hasta acá y mierda de boñiga de vaca y de caballo hasta arriba. Paja, ese señor jamás se untó de eso. Así como Belisario Betancourt tampoco anduvo en alpargatas, eso es una mentira. Es una mentira, nos metieron mentira. Esta gente se vuelve pobre y humilde en época de campaña, pero resulta que no vienen de hogares pobres ni humildes, ¿no? Simplemente quieren intentar, el único momento en el que quieren intentar empatizar con el más pobre, diciendo que es que provienen de unos lugares donde les ha costado mucho trabajo surgir y no sé qué. Mentira, mentira. ¿Por qué? ¿Por qué tenemos esa mentalidad derechista? Porque fue precisamente este modelo de sociedad creado por mentes que, si hoy las pusiéramos enfrente a mirar a ver a qué espectro político pertenecen, son mentes de derecha. Son mentes de derecha diciéndole a la población que tienen que perpetuar ese sistema. ¿Y cuál es ese sistema? La veneración del rico. La veneración del millonario, la veneración del hacendado, la veneración del que tiene muchas hectáreas de tierra y muchas cabezas de ganado. Eso fue lo que nos indicaron y lo aprendimos, y lo aprendió su abuelo, y lo aprendió su mamá, y lo aprendió su papá, y lo aprendió usted. Las personas de mi edad lo aprendieron también, lo aprendieron también. Y mire lo curioso. ¿Cómo puede ser posible que yo hoy esté premiando gobiernos que nos tienen en el tercer lugar como el país más desigual del mundo y que nos tienen todavía estratificados y que nos tienen todavía pensando que todo lo del el pobre es delincuencia, el pobre huele a feo, al pobre solo hay que ir a tirarle un mercado o a entregarle 150 mil pesos para pagarle un voto, pero de lo contrario el pobre no existe más? Porque si el pobre y el campesino existiera, en esos gobiernos se hubieran dedicado a entregar tierra. ¿Por qué no lo hicieron? ¿Por qué no entregaron tierra? ¿Por qué la tierra tuvo que entregarse en este gobierno? Porque eso no es eso. Así como yo salgo a leer un texto que alguien me puso ahí, deberían haberle puesto eso. También el número de hectáreas que se han entregado en este gobierno a los campesinos. Pero claro, como usted no es campesino, como usted no es campesina, entonces a usted eso le da francamente igual. Y como además viene de un pensamiento, es exactamente lo que ha pasado aquí en España con los mayores. Yo no sé si usted trabaja en una casa, seguramente le sonará a muchos este comentario, yo no sé si usted trabaja en una casa donde resulta que la señora cada rato dice que esto con Franco no pasaba y añoran los tiempos de Franco, donde entre otras cosas se morían de hambre como ratas. En este país... hay imágenes de archivo donde en este país la gente va caminando y se cae y se muere. ¿Y sabe de qué se cae y sabe de qué se muere? De hambre, de física hambre. Pero pensaban que estaban en el país de las maravillas. Y hoy todavía esa gente que vivió ese tiempo tan oscuro todavía lo defiende. ¿Por qué? Porque así se trabaja la mente. En una dictadura se trabaja la mente de los niños, de las niñas en los colegios. Bueno, pues en un país inequitativo, desigual como el nuestro, también se trabaja la mentalidad de los muchachos, de los pobres, diciéndole que nunca, nunca sueñen salir de la pobreza, ni se atrevan. Sí, porque si usted se atreve a salir de la pobreza, usted pasa de ser un pobre a ser un levantado, a ser un igualado. Usted no puede ser un igualado, porque nosotros, los que crearon ese grito de independencia del país, fue una clase burguesa. Fue una clase burguesa. Una clase que se sentía vilipendiada, que se sentía despreciada, porque resulta que el español que preñó a la indígena para que naciera el mestizo, español que preña indígena para nacer un mestizo, le dice abiertamente: usted, hijo mío, usted no se atreva a parecerse por España, porque en España no lo dejan pasar, no lo dejan entrar. A usted no lo reconoce el reino como hijo mío y como español menos. Entonces se crearon ahí un desprecio por ellos, y lo fueron alimentando y lo fueron alimentando y lo fueron alimentando. ¿Y cómo hicieron para contrarrestar eso? Pues quedándose con tierras, trabajando, en este caso creando ingenios, aprovechándose de la mano de obra esclava que traían los españoles por el puerto de Cartagena, y creando unos cuantos capitales, unas personas muy poderosas, pero mestizos que no podían entrar a España, mestizos que al final terminaron diciendo: pues estos hijueputas ni nos aceptan como españoles, ni no, nuestros papás nos escupen en la cara después de haber preñado a mi mamá la indígena, y nosotros ya tenemos unos medios, unas tierras, ya tenemos una producción, pues démosle la revolución a estos cabrones. Y entonces se juntaron fue capitales, se juntaron nuestros capitalistas criollos, y encontraron la figura de Simón Bolívar, que bueno, pues tampoco era que viniera de una familia estrato, si hubiese estratos en aquella época, porque él venía de una familia. Mire cómo decimos nosotros, ya lo iba a decir yo, es que viene de una buena familia. ¿Qué quiere decir venir de una buena familia? Venir de una familia de dinero, ¿y eso la hace buena? O sea, ¿qué quiere decir que nosotros que venimos de familias pobres somos de una mala familia? Pero así, y eso es la perversión del lenguaje. Eso lo tenemos en el lenguaje. ¿Y sabe por qué lo tenemos en el lenguaje? Porque lo tenemos en la cabeza. ¿Y sabe por qué lo tenemos en la cabeza? Porque lo tenemos en el cerebro. ¿Y sabe por qué lo tenemos en el cerebro? Porque lo tenemos en la conciencia. ¿Y sabe por qué lo tenemos en la conciencia? Porque a nuestros antepasados también los criaron de la misma manera. Por eso Colombia es una sociedad derechizada. Derechizada, porque la derecha nos ha gobernado siempre, y porque la derecha, bajo la doctrina de la derecha, se educaron sus abuelos, se educaron sus padres, si es que tuvieron educación, y se educaron ustedes mismos. Me eduqué yo bajo la doctrina de la derecha. Por eso defienden a rabiar eso, así les estén dando por donde sabemos. Lo defienden a rabiar. No tienen ningún problema en defenderlo. Y cuando les dan la oportunidad de tener un caballo ganador, pues se le apuntan allá, y allá entonces intentan llevar a Abelardo de la Espriella a la presidencia, porque es un señor muy emperifollado, ¿sí?, que desprecia el ajiaco, dice que eso es un agua para presos, ¿sí? Desprecia a los colombianos, y aún así lo premiamos con el voto. El señor le pasa exactamente lo mismo que le pasaba al español cuando no reconocía al criollo, así tuviera plata. El señor le pasa exactamente lo mismo. Nos desprecia, y ¿sabe con qué le pagamos? Con ir a votarlo. Con ir a votarlo y a convertirlo en presidente de un país que él ha dicho abiertamente que desprecia. Es que esto tiene unas razones culturales interesantes. Porque esto es una forma de machacar el pensamiento colectivo de una nación. Y por eso existen guerrillas, por eso existieron guerrillas, ya no. Porque hubo gente que se sublevó contra eso, porque hubo gente que se la pilló, que dijo: cuidado, porque el sistema educativo está permeado por un modelo de sociedad, ¿sí?, feudalista, donde en el primer lugar de la pirámide están los dueños de la tierra, porque la tierra ha estado siempre en el centro del conflicto en Colombia. Y eso no lo creímos. Y yo no le voy a decir al señor que me leyó ese texto: usted es un tantos por tanto. No, porque ese señor es víctima de lo que ha sido un país estratificado y el tercero más desigual del planeta. Él ha sido víctima, así como ha sido víctima sus padres, así como ha sido víctima sus abuelos, porque nos metieron eso en vena y no lo creímos. Por eso nosotros somos unos trepas, los que hemos logrado empujar, somos unos trepas, unos igualados. Nosotros, el lugar de nosotros debería ser allá, en la cloaca, debería ser allá, en esos barrios donde las aguas putrefactas le atraviesan a uno la habitación, cuyas paredes son hechas con cartón. Nosotros no debimos haber salido de ese barrizal, porque si salimos de ese barrizal, somos unos igualados, unos aparecidos de nada. ¿Sí? Y eso se dio, de eso nos dimos cuenta cuando hubo el empalme entre el gobierno de Iván Duque con el gobierno de Gustavo Petro. La forma esa cara de asco de Marta Lucía Ramírez entregando el Palacio de Líbano a la nueva vicepresidenta, que era Francia Márquez. Esa cara de asco. Ahora, yo admito que nosotros podemos no hacerlo todo bien. Admito que por primera vez la izquierda en el poder no lo hubiera hecho todo bien. Lo admito. Y lo admito, ¿sabe por qué? Porque es natural, es normal que eso sea así. Es normal que hayamos cometido errores. Pero tengan la plena certeza que en un gobierno de izquierda no vamos a utilizar el ejército para matar jóvenes inocentes. Que en un gobierno de izquierda no vamos a utilizar estructuras criminales para desaparecer, al contrario, por el hecho de ser de derechas e irlos matando uno a uno. En un gobierno de izquierdas no se cierra un medio de comunicación. En un gobierno de izquierdas no se le expropia la peluquería a la señora ni el apartamento al que está en el exterior comprándose un apartamento en Bogotá. Eso no existe en un gobierno, no existió en este gobierno y no va a existir en un gobierno de izquierda. Y créanme que yo sé lo que sé, no porque sepa mucho, sé lo que sé porque he sido una mentalidad crítica desde que estaba pequeñito, gracias a doña Candelaria Salazar, que fue la que inculcó el descontento de un muchacho pobre venido de un barrio pobre, de decirle: mijo, en este mundo todos somos esclavos. Aquí de lo que se intenta es de por lo menos no ser el último de los esclavos. Yo creo que es importante que reflexionemos ese voto. Si ustedes han encontrado identidad con alguna de las cosas que yo les estoy diciendo, y de corazón, esta es una labor, a mí no me están pagando por esto. Por eso ayer se equivocaba el señor cuando intentó insultarme diciendo que es que yo era un arrodillado. A mí no me pagan por esto. Es una cosa bien curiosa. A mí me toca trabajar para poder tener este espacio. Porque nadie me ayuda. Nadie me ayuda. Vamos a ser sinceros. Y hay que sacarlo adelante, porque si no, se cerraría un espacio para muchas cosas, para la reflexión, para el conocimiento, para el disenso, para la información, para la manipulación, para lo que ustedes quieran. Yo no me tomo un café de una campaña política, no me lo tomo, porque aquí hay convicción. Es más, hasta los mismos míos me han hecho trampa, los mismos míos. Pero con todo y eso, yo sigo creyendo en el proyecto político que empezó Gustavo Petro y que con toda seguridad pienso, por lo menos hasta el día de hoy, que lo va a continuar Iván Cepeda, porque creo que es la mejor opción para el país. Y entiendo la persona que vota por esa opción donde el antisistema, el antitodo. Muy sencillo, pararse y decir que estoy en contra de todo y cagarme en el mundo y que la gente me siga. Sí, eso es muy sencillo. Es muy sencillo. Eso lo podría hacer yo, pero no lo hago. No lo hago porque no creo que esa sea, en este caso, la visión que uno tiene de las cosas. 11:38 minutos, discúlpeme tanta palabrería, pero es que a veces hay necesidad de sacar las cosas afuera o si no, nos atragantan.
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0: Bueno, ya tenemos ahora las 11 de la mañana, 40 minutos, 11:40 minutos. A esta hora ya está Victoria Sánchez Soler con nosotros porque hoy hay otro interrogante. ¿Qué pasa cuando una pareja deja de involucrar la familia? Cuando una pareja deja involucrar la familia, deja involucrar la familia. Victoria, buenos días.
5: Hola, buenos días, Álvaro, y buenos días a todos los oyentes. Sí, efectivamente es que últimamente, mucha gente pregunta cosas con relación a la familia y a lo que llamamos familia, ¿no? O sea, la estructura familiar, no solamente de tu pareja, sino a los externos, que muchas personas tienen aquí tíos, abuelos, y hacen parte de todo ese círculo que involucra a la pareja. Yo comienzo diciendo algo importante que lo defino así. Dice, significa establecer un límite saludable para crear un espacio independiente. Es decir, que cuando tú pones los límites, es decir, cuando pones un límite ante la familia, ya sea la suegra, el suegro, la cuñada, el cuñado, cuando tú comienzas a poner esos límites, que no se involucren en la relación de pareja, en la relación con tus hijos, en la crianza con tus hijos, pues yo creo que eso es lo que permite que ese espacio para ti con tu pareja sea independiente. O sea, solo exclusivo de la decisión y elección de la pareja. Independientemente también que muchas, lógicamente, las personas que están al exterior o externas en una relación de pareja, en una relación de familia, también pueden hacer sus aportes sin involucrarse el 100%. Es decir, que la decisión que tomen ellos no sea la que tenga que tomarse a nivel de la relación de familia o de pareja. A eso hago referencia, ¿no?
0: Bueno, pero a veces el hecho de tratar de sacarle provecho a la familia de manera utilitaria, ajá, sí, pues termina involucrándolos, ¿sí? Porque como no hay con quién dejar a la niña en la tarde, entonces pues toca a la abuela y entonces la abuela ya se siente con derecho. Sí. ¿Cómo hacer para poner banderas rojas, sí, o fijar unas líneas? Claro. Donde que vale, no se puedan rebasar, ¿no? Y que cada uno sepa cuál es, sí, el rol que tiene en el seno
5: que
0: de
5: desempeña. Vale, exacto. Efectivamente, o sea, por ejemplo, lógicamente, si tienes una abuela o una tía, alguien, un tío o alguien que en este caso puede ayudarte o colaborarte en este proceso de que, por ejemplo, ahora que se viene el tema de vacaciones, donde los niños salen y pues dónde los dejas, ¿no? En este caso, ¿no? Cuando están pequeños o igual cuando son adolescentes, para no dejarlos solos en la casa. Entonces yo creo que en la medida en que la pareja como tal tenga claro los criterios de la formación, de la disciplina, de la responsabilidad, de las normas que se tengan en casa, porque en todas las casas tiene y debe existir normas. Entonces, esa es la forma como tú le vas a trasladar, en el caso que sea una abuela, por ejemplo, que son las que siempre solemos decir como las permisivas, las que permiten que el niño o la niña o el adolescente haga lo que quiera. Es decir, si el padre en la casa tiene normas, como por ejemplo el tema del móvil, que el niño ahora que esté de vacaciones va a tener el móvil, yo qué sé, de una hora, un ejemplo, dos horas solamente. Pero esta norma tiene que ser comunicada y expresada de buena manera a esa persona, a ese cuidador o a esa abuela o a la persona que está, diciéndole, mira, dentro de mis normas que yo tengo en casa está esto, esto y esto, con lo cual yo intento que esto se dé para que el niño siga en su misma línea, ¿no? No que cuando esté con la abuela, con el tío, con el que esté, no pasa nada, yo, tú quédate, no, sigue otro ratito más, o quédate otro ratito, o mira esto, mira lo otro, ¿comprendes? O ahora viene después del ordenador o de la tablet, ahora te vienes para el móvil, después del móvil vas a la televisión, ¿vale? Entonces yo creo que en la medida en que la pareja, digamos que tenga claro esa parte y pueda manifestarlo a las personas que están alrededor, creo que es la mejor manera para que entiendan que hay normas y que esas normas tenemos que seguirlas, sobre todo respetarlas.
0: Bueno, pues son las 11 de la mañana, 45 minutos. Si ustedes están en una situación de estas o parecida, mire, cuando se tienen situaciones con las que uno tiene, a las que uno tiene que hacerle frente y que son del campo emocional, por ejemplo, psíquico, bien porque son individuales del resorte personal o bien porque involucran a más gente, yo creo que la posibilidad que da cuando uno piensa que todo está perdido, la posibilidad que da una mediación es mucha, porque puede abrir unas perspectivas que seguramente no habíamos pensado. Y tener en cuenta también que esto es como los componedores, ¿no? Que prestan un oficio invaluable, los jueces de paz, por ejemplo, o las personas que colaboran, que no necesariamente tienen que haber estudiado derecho, pero que tratan de que las personas lleguen a un acuerdo antes de accionar el aparato de la justicia. Sí, y esos acuerdos se dan y existen, es una figura que existe dentro de la justicia colombiana. Pues si una familia, ¿sí?, puede evitar romperse a partir de la mediación de alguien que puede llegar en este caso a servir para eso, por lo menos para que exista la escucha, con eso ya es mucho. Pues hombre, yo creo que, y hay gente que estudia para eso, Victoria Sánchez lo estudió, porque es una profesión la psicología. Y lo estudió para eso, precisamente. Así que si ustedes tienen una situación similar, en fin, sepan que este tipo de profesionales existen. Incorpórenlo también a las necesidades que uno tiene, tanto como la carne o como el agua, ¿sí? Porque son necesarios para tener una vida tranquila, de una vida de desasosiego, ¿no? De apacible. 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
5: Sí.
0: A las dos primeras. 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Victoria, como siempre, un placer.
5: Un placer, una buena semana, Álvaro.
0: Venga, igualmente, Victoria, gracias. 11 de la mañana, 48 minutos, 11:48, yo tengo un montón de mensajes. Vamos a tratar de escucharlos, así me toque saltarme un poquito, porque...
6: Buen día, Alvarito, tengo un comentario que me llamó un familiar y me dijo que había visto extraño, pues le pareció algo extraño en la mesa que le tocó votaciones, porque llegó a votar y lo normal, dos personas, uno que busca, una persona que te busca el número de cédula y el que te entrega el tarjetón, y le pareció algo extraño que esa persona tenía una hoja blanca personal como para él, y en esa hoja todo el que llegaba ahí, ella llegaba y anotaba un palito, un palito, un palito, un palito, ya me entendés.
7: Alvarito, tienes tanta razón en lo que has dicho. La verdad que eso, que cuando uno tenía la novia, que tenía que llegar a un cierto punto, porque no era la pena que vivía en casa vivía uno, o viceversa. Uno tenía una novia de un barrio humilde y la chica no quería que no la acompañara a la casa porque era la pena que no conociera su casa. Entonces, es algo que nos han metido a todos desde pequeñitos. Ayer más hablaba con una compañera que vota por Abelardo, le dije, porque empezamos a hablar por el WhatsApp, y me dijo que no, que ella vota por un guerrillero, que ya tengo que pensar a los más violentos. Que la...
8: Álvaro, cuando hablas de esas estratificaciones, de convertirlo público en privado, en todas esas cosas. El mayor ejemplo ahora lo tenemos ahí en Colombia, en Bogotá. ¿Cómo quieren feudalizar la educación cuando dijiste que por eso se formaron las guerrillas y todo? Pues ahí está, el Liceo Francés, un colegio que viene funcionando hace años, que recibe dinero público y de Francia y todo. Y ahí la Asociación de Padres sencillamente se lo quiere regalar a un fondo buitre y sacan al gobierno de por medio, o sea, porque...
0: Sí, como tengo poquito tiempo, les voy a leer este mensaje que me llegó aquí que me parece chistoso. Dice, buenos días Álvaro, acá dicen que usted nos lavó el cerebro como Petro, porque le dio una casa en Valencia. Que Petro me dio una casa en Valencia. Ay, por favor. Si ustedes vieran el esfuerzo y esfuerzo y sacrificio que ha significado sacar esta casa adelante. Pues tanto que venirme a estar como el ermitaño, alejarme aislarme, autoaislarme, que a veces incluso hasta me hace daño emocionalmente hablando, porque si no, ¿de qué manera se podía sacar esta casa adelante? Y lo he hecho con un esfuerzo personal grande, muy grande, muy grande. 11:50 minutos. Ya hubiera querido yo tener esos contactos tan privilegiados. Seguramente no me hubieran hecho tanto daño en la Colombia humana y no me hubieran aporreado tanto, habiendo tenido amigos como el presidente Gustavo Petro, al que defenderé hasta sus últimos días. Venezuela, 782.26 bolívares soberanos. Argentina 1.665.53 pesos argentinos, Bolivia 11.39 bolivianos o 1.15 dólares, Colombia 4.141 pesos o 4.198, dependiendo si ustedes envían por página web o allí presencialmente. En Chile 1.023 pesos chilenos, Ecuador 1.15 dólares, Salvador 1.14 dólares, Honduras 30.97 lempiras o 1.15 dólares, Paraguay 6.897 guaraníes o 1.13 dólares, Perú 3.89 soles o 1.14 dólares, República Dominicana 68.08 pesos o 1.14 dólares. 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
8: Ese fue el chiste del día. No te da una entrevista y si te di una casa, vaya hombre. Entonces todos tenemos una casa, los que somos seguidores de Petro. Ay, la gente es ridícula. Pero Caso me hizo esos comentarios. No, esos chistes, perdón.
9: Alvarito, buenos días. De verdad eres todo un campeón. Me quito el sombrero completamente. Nunca en la vida había escuchado tantas estupideces juntas como las que estás diciendo hoy. Firmes por la patria, hombre. Pueblo español, vamos a votar por las nuevas elecciones y por un país mejor.
10: Alvarito, buenos días. Yo, ese señor no me gusta para nada. Como un señor que ha sacado gente criminal de la cárcel, ahora quiere meter a todo el mundo a la cárcel. Nada más póngase a pensar eso. Y cuando ese señor suba, como subió Milei, como subió el Trump, va a cambiar Colombia. No digo más.
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12: Buenos días, Álvaro, a todos los oyentes. Uy, Álvaro, mira, ratifico porque el día sábado fue a ejercer mi voto aquí en Madrid y incluso había un carro haciendo publicidad y cogieron a un señor de muletas, inclusamente, y lo vimos porque estaban haciendo la compra de votos y llevando a la gente, y el carro estaba transportando a la gente al centro de votación. Entonces, sí hay una compra de votos por medio de ellos.
13: Porque me decía el primo que habían algunos indígenas que eran como más despabilados que otros, y le decían a él: doctor, ¿por qué tenemos que pagar nosotros un peso en ese entonces, un peso, por una matica de café? Y decía él, pero ¿cómo así que tienes que pagar? Y yo, sí, porque el cura nos dice que hay que pagar un peso por una matica de café. Cuando eso, el gobierno obsequiaba esas matas de café, esos retoños de café, a los campesinos y a los indígenas para cultivar el café, el cacao. Pero los, como dices, los de más influyentes de cierta categoría, cierto nivel intelectual, se aprovechan de la persona humilde.
14: No, pero si fuera a cierto nivel intelectual, pues a mí me gustaría que de mí se apoderara una persona de cierto nivel intelectual, pero es que no tienen un nivel intelectual.
15: Buenos días. Lo que dice Yasmín no solo le pasó a ella. Esto fue ayer impresionante. A mí me lo contrarrestaron, me llamaban amigas, me escribían. Marta, mira lo que me están diciendo en este estado. Fue una cosa, esta gente que apoya al Matagatos, de vergüenza. Se les pregunta, mira, ¿y qué parte del programa te gusta? No, es que me gusta, yo voy a votar porque es que yo soy de derechas. Y lo que dicen siempre, es una vergüenza.
14: Bueno, ya tenemos las 11 de la mañana, 54 minutos. Déjenme darles dos mensajitos. 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
16: Pero esta gente ya sabemos lo que hay. Yo el domingo que estuve en el campo votando, la gente, había un grupito de unas personas gritando viva el pacto histórico, pero decentemente, o sea, gritando y sin faltar respeto a nadie ni nada, estaba la gente hipólica. Yo estaba hablando de ellos. Pasó un tipo, hermano, en el energúmeno de esos que vea y te ponía la mano en la frente y decía, por la patria, por la patria, pero que donde tengo una pistola la saco, firme por la patria, ya, firme por la patria. Donde tengo una pistola la saco y nos dispara a todos los que estamos ahí. Pero esta gente es de ese talante, como decía algunos.
15: Álvaro, muy buenos días. Mira, yo estoy de acuerdo con lo que dice la chica. Yo hace 2 años, cuando se iba a hacer la presidencia de Petro, me puse a hablar con mi familia y mi familia me decía que Petro era un guerrillero, que Petro no se iba a volver como Venezuela y todo. Yo les decía que claro que no, que nosotros, yo al estar aquí, yo quería un cambio. Ellas me decían, tú no tienes nada que ver porque tú vives allá, no vives acá. Le dije, yo soy colombiana como lo eres tú, porque yo soy una parte de allá y otra parte de España. Así que tú no me vengas a decir a mí que yo no tengo derecho. Pues bueno, se enojaron conmigo y todo, que porque yo decía que iba a votar por Petro. Y les...
14: Bueno, no olviden que me está tocando cortar un poco las intervenciones para poder escuchar, ¿no? Porque ya además de haberle puesto el agilizador, pues me toca recordarlo porque son muchos los mensajes. 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
17: Marito, buenos días, soy Henry Tegues y muy bien lo que acaba de hablar la chica. Y también podría también implementar como parte tuya de colgar todos esos debates que tú tienes o los consejos que tú das de 9 a 10, que sería buenísimo para que, porque claro, más claro no canta un gallo, y sería bueno para que así mismo nosotros podamos transmitir esas locuciones que tú haces. Así que...
15: Pues Álvaro, creo que es más visible porque en el tiempo, por ejemplo, mi papá y mi mamá existían, si acaso, una canal de televisión y una radio que eran de derecha. Entonces decían, contaban, explicaban, informaban lo que a ellos les convenía.
18: Alvarito, lo que está claro en la realidad que vivimos ahora mismo es que, por ejemplo, personajes que uno nunca hubiera pensado que pudieran llegar al poder están gobernando, por ejemplo, uno de los países más poderosos del mundo, como es Estados Unidos. Viendo las noticias de acá, están diciendo que, bueno, porque la estrella es el candidato trumpista en Colombia, ¿no? Y también que es parecido a un Bukele, pero que, claro, con la diferencia de que Colombia es un país mucho más grande y las consecuencias que podría tener el que un personaje como esto llegara al poder, pues son nefastas.
14: Nefastas. 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
19: Bueno, violencia existió toda la vida. Que cuenten los policías cuando existía el señor Pablo Escobar, que sus cabezas valían 1,000,000 pesos. Que había, ¿cómo es que se llama? Limpieza de indigentes cuando querían limpiar una ciudad o limpiar un barrio. Entonces eso ha existido toda la vida. Sino que hay que pensar también que la juventud, por ejemplo, mi hija que tiene 26 años, yo tengo 49, mi hija no ha vivido la violencia porque ella no ha vivido en Colombia. Entonces ellos no saben qué es una violencia. Y llegan y ven algún video de Colombia y dicen, joder, pero esto pasa en Colombia, mamá. Porque ella me lo...
14: 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Son las 12, siento el hecho de, a mí no me gusta, porque no me gusta de tener que cortar los comentarios, pero pues ustedes saben que hay días...

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0: Son las 12:30. 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

0: Es la 1:01.
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0: Es la 1:17.
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0: Es la 1:32. 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

0: Son las 2:02.
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0: Son las 3:04. 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

Son las 3:32.

0: Son las 3 y 45 minutos. 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

0: Son las 4:02.
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0: Son las 4:16. 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

0: Son las 4:32. 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

0: Son las 7:00.
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1: Son las 7:16. 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

0: Son las 7:30.
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0: Son las 7:45. 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

0: Son las 8:00. 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

0: Son las 10 y 30 minutos.
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0: Son las 10:47.
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0: Son las 12:00.
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0: Son las 12 y 19 minutos.
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0: Son las 12:32. 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

0: Es la 1:31. 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